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1: Temperatura máxima pronosticada hoy 95 grados, mínima en 76. Para mañana viernes máxima 95, mínima 76 también. Condiciones similares el sábado máxima 97, mínima 75. Y el domingo cerca de los 100 grados con máxima 99, mínima 77. No hay condiciones de lluvia en los siguientes días. Para La Invasora con el pronóstico del tiempo, Juan Martín Ovalle, el padrino de La Invasora.

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9: Temperatura máxima pronosticada hoy 95 grados, mínima en 76. Para mañana viernes, máxima 95, mínima 76 también. Condiciones similares el sábado, máxima 97, mínima 75. Y el domingo, cerca de los 100 grados con máxima 99, mínima 77. No hay condiciones de lluvia en los siguientes días. Para La Invasora, con el pronóstico del tiempo, Juan Martín Ovalle, el padrino de La Invasora.
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1: Temperatura máxima pronosticada hoy 95 grados, mínima en 76. Para mañana viernes máxima 95, mínima 76 también. Condiciones similares el sábado máxima 97, mínima 75. Y el domingo cerca de los 100 grados con máxima 99, mínima 77. No hay condiciones de lluvia en los siguientes días. Para La Invasora con el pronóstico del tiempo, Juan Martín Ovalle, el padrino de La Invasora.

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2: Temperatura máxima pronosticada hoy 95 grados, mínima en 76. Para mañana viernes, máxima 95, mínima 76 también. Condiciones similares el sábado, máxima 97, mínima 75. Y el domingo, cerca de los 100 grados con máxima 99, mínima 77. No hay condiciones de lluvia en los siguientes días. Para La Invasora, con el pronóstico del tiempo, Juan Martín Ovalle, el padrino de La Invasora.
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3: 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Ay, ¿cómo decirte? Estoy embarazada.
2: ¿Cómo que estás embarazada, hija de la tanto dinero que te han mandado y...?
3: Me sigue mandando el dinero.
2: No tienes vergüenza, hija de tu...
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1: Buenos días, estas son noticias del este de Texas. Dos mujeres del este de Texas fueron arrestadas la tarde del martes acusadas de causar la muerte a un cachorro al dejarlo encerrado en una jaula expuesta a la luz solar directa en el exterior. Daisy Giddy, de 29 años, y Lisbeth Giddy, de 31, ambas residentes de Palestine, enfrentan cargos por crueldad hacia animales que no son de granja luego de que agentes acudieran a atender un reporte sobre un cachorro encerrado en una jaula bajo el sol directo, sin sombra ni agua, según informó la policía. En otra nota local, le cuento que un hombre del condado Gregg fue condenado a 20 años de prisión por un robo a mano armada en una tienda de armas de Longview. Según la Fiscalía Federal, Kip Semawa Hort, de 26 años, se declaró culpable de robo y del uso de un arma de fuego en relación con un delito violento. Fue sentenciado a 240 meses de prisión federal el 21 de julio. La información presentada ante el tribunal indicó que el 1 de agosto del 2024 se produjo un robo en una tienda de armas de Longview, resultando en la sustracción de 31 armas de fuego. Finalmente, recuerdo que un niño de 16 meses falleció tras sufrir una emergencia médica en una guardería de la zona de Diebold. Según el sheriff del condado, Angelina Tom Selman, agentes y equipos de emergencias médicas acudieron a la guardería Building Blocks Academy en Burke, una localidad situada en las inmediaciones de Diebold, alrededor de las 11 a.m. del martes. Para enterarse más, vea los noticieros de CBS Canal 19. Les ha informado Juan Martín Ovalle para La Invasora, siempre informando a la comunidad.
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1: 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Lleva un registro de esos pensamientos tóxicos que pasan por tu mente, de las veces que te dices tengo mala suerte para el amor o cosas similares. 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

0: Antes que nada, felicidades. El compa Kevin se va a casar el sábado.
1: Muchas gracias, güey.
0: Es todo, compadre.
2: ¿A qué lo haces?
1: Don Tela, es que la amo. Cada mañana que despierto, digo.
2: La amo,
1: don Tela. Quiero que sea mía.
2: Enamorado es un hombre idiotizado.
1: ¿Pero qué tiene, don Tela? El amor es bonito.
2: Tincamare, piénsala.
1: Guay. Mira, voy a aplicar la que me dijo usted. Sí. Desde abajo se crece la mata, don
2: Tela. Desde abajo se crece la mata.
1: Así es.
2: Enséñala.
1: Sí.
0: A ver, pero el detalle está de que no tiene despedida de soltero, mi compa Kevin, todavía.
1: No me han hecho, güey.
0: Tenemos algo planeado, pero queremos saber, a ver, nivel tranqui.
1: Ok.
0: Palm Spring, tiene, puede ser.
1: ¿Qué tiene?
0: Alberquita, casita, okay. Carne asada.
1: Carnita asada, un cadetito, tranqui.
0: Tranqui.
1: Órale.
0: Le subimos de nivel.
1: Ok.
0: Las Vegas, Nevada.
1: Uf, casinito.
0: Sí.
1: Drinks.
0: Ahí está el strip club más grande de todo
1: que déjame
0: el mundo.
1: Decirte, he ido muchas veces a Las Vegas y nunca a un strip club.
0: No, así compadre, que te falta. Pero, okay. Sigue siendo Estados Unidos. O. Tijuana.
1: No.
0: Ahí sí, papi.
1: Pero los tacos, ¿o a dónde me vas a llevar?
2: ¿Crees al pelón este? No conoce ninguna. Nomás van los monitos y a tragar.
1: Sí, es cierto, don Tela.
0: Pues a mí me han platicado, don Tela, la comida china.
1: ¿Eh? ¿Y ahí qué hay o qué?
0: Papi, de todo. Tijuana. La comida mexicana, aparte también.
1: Okay.
0: Mi detalle es de que no sé si vas a llegar para el sábado. Ese es el único detalle.
1: Que si arme.
0: ¿Qué me le recomiendan? Porque una vez que casado ya te fregaste. 1-8-5-5.

0: Tenemos a Quique. Hola, Quique, Quique.
1: Mira, primero que nada, felicidades a Kevin.
2: Ah, muchas gracias.
1: Bienvenido al club.
3: De es los todo. De los idiotas.
2: No, don Tela, estoy enamorado, don Tela. ¿Qué, enamorado, ¿qué le puedo decir?
0: Güey, un morrito enamorado, cuya, valió.
1: Y pues yo me apunto para Tijuanita, vamos.
2: ¡Eso! ¡Vamos, Quique!
0: Oye, ahí pero, vives.
1: Pero, oye, ¿qué?
0: ¿Dónde vives?
1: No, yo vivo aquí en Arizona, pero apuntado, estoy listo.
0: ¿Qué pasó, Quique?
1: Oye, pero es que me da mala espina que el pelón se está apuntando y yo digo que con el pelón vamos a ir acabando en Chuck E. Cheese.
0: En el Dave's and Buster, güey.
2: Tienes razón, Quique, no, hombre. No, que se apunten los chidos.
3: Con los monitos.
1: No,
3: sí.
1: no le llega muy lejos la correa.
2: Ya sé, mejor nos vamos con el chiquito, y con Wolfy.
3: Y menos con cuando el feo. Digan despedida de soltero. Sí. En ti, menos.
2: No, sí, cierto, don Tela, ni no, la no, esquina me... lo dejan salir.
0: Yo le voy a decir algo, yo me juntaría aquí que con ustedes. Y nomás que sí me voy a ir sin pasaporte, güey. ¿Cómo se los? Güey, mi vieja lo tiene estachado, güey, lo tiene guardado. ¿Cómo lo saco?
2: No.
3: Para eso me gustaba. Ay, ay, ay.
2: Qué vergüenza, don Tela.
3: Para eso te quieres casar, Kevin. Para acabar como es.
2: Don Tela, lo mío va a ser diferente.
3: No.
2: Lo mío va a ser diferente, don Tela.
3: Para esto, para dar lástima.
2: No, lo mío, desde abajo se crece la mata, don Tela.
0: No, sí, yo no lo hice así desde el principio. ¿Qué onda, Damián? ¿Tú qué dices?
4: Nada.
0: ¿Qué dices, carnalito?
2: ¿Qué rollo, güey?
0: ¿A dónde nos vamos?
4: No. Güey, yo no le doy sentido a eso, porque si ya te comiste el lonche, ¿ya para qué?
2: ¿Si ya me conoce el qué?
0: Si ya te comiste el lonche.
4: ¿Comiste el lonche?
2: Ah, no, ¿quién dijo?
4: Ahora, pelón.
2: Va a llegar de blanco al altar.
4: Oye, pelón.
0: ¿Qué onda, birra? ¿Qué onda?
4: Además que se fija en el espejo del escombro, fíjate cómo vive.
2: Oh, pues, hombre. No, dame
4: el
2: consejo.
4: Es el escombro.
2: Y sí, ¿verdad?
0: Oye, Damián, ¿pero que se arme despedida o no?
4: Sí, llévenlo ahí a donde sea el club ahí, que vea algo mejorcito, aunque sea.
2: ¡Chale! No, que
0: última ¿qué oportunidad, güey. Última oportunidad.
2: ¿Usted cree que alguien más me comenta en estos días?
0: Yo creo que sí, güey. Yo creo que sí. A ver, tenemos a Robert. ¡Roberto!
5: Oye, pelón, ¿nunca te has dicho que tienes quejada de tina de donde comen las vacas, casi?
2: Más o menos.
3: Parece, sí, cierto.
2: Ahí le voy a echar agua ahorita.
5: Y eres un retrato igualito al monito de la llanta Michelin.
2: No lo quieras tanto, güey.
0: No, y en la boda del Kevin, güey, me voy a vestir de blanco, perro. A ver, ¿cómo? Voy a andar bien.
5: Era hijo, la neta, yo no sé por qué te andas apuntando tú en esto. Te voy a decir dos cosas, como le dijeron al feo. Échate a dormir, pelón.
2: Ándale, güey.
5: A ti no te dejen salir, güey, ni a recoger dulces en Halloween, güey, porque así estás a dormir, güey.
2: No, porque se le va a subir el azúcar.
0: Robert, sí voy, güey. No, si se arma, sí voy. Bueno, creo.
5: Es el mismo, el marshmallow, el de los que le usan para güey. Nomás ocupas el gorrito y las botas de Goku, güey, con eso lo haces.
2: Chale. Pero bueno, pero mira, ¿dónde estaría bien ir?
5: Kevin, chale. Yo digo que jálense para Tijuana, hijo. Ahí hay como la segunda revolución.
2: ¿Pero qué hay?
0: ¡Ay, la revo! ¡Ay!
5: Mira, escúchame. Hay tacos en tacones, hijo.
2: ¡Ay, no, ya! ¡Ok! ¿Vamos? Se agüitan.
5: Mira, pero... si te jalas para allá y te dices, ¿qué fuiste a hacer a Tijuana? A echarme unos tacos en tacones.
2: Ah, pues sí.
0: Tacos oye, en tacones.
2: Sí, Dianita sabe que me gusta comer, pero voy a comer además, otra cosa.
5: Tú dime a qué horas y ahí los espero, hombre.
2: Yo. ¡Sobres! Sí. ¡Sobres, Roberto!
0: Díganme a qué horas y yo ahí estoy.
2: ¡Ah, sobres!
5: Ya.
2: ¡No!
5: Nomás no lleven el pelón porque no vamos a caber en la ven, güey.
2: Se va a labiar, güey.
0: A ver, despedida de soltero, sí o no, ¿y dónde? Nadie ha dicho Palm Springs, Las Vegas, nadie ha recomendado Vegas, puro Tijuana hasta ahorita.

0: Nos casa el ingeniero, el Kevin. No, hombre, bien morrillo, güey. ¿20 y qué?
1: 30.
0: ¿Eh?
1: 30,
0: no,
1: señor.
0: 30 no.
1: 30.
0: Nada, don Tela. 29, baby.
2: 29, 29.
0: Y... Pero es buena edad para casarse, ¿no?
2: Sí, está chido.
0: Sí,
2: está chido. La cosa es de que no tienes despedida de soltero.
0: Pues no me han hecho nada.
2: Pero los compas te queremos armar algo.
0: Ah, sobres.
3: Te queremos armar, dice el otro.
0: Sí, no sé.
2: ¿Tienes?
0: Queremos, sí. Me suena muy.
2: Yo voy a estar ahí, don Tela. A mi compa.
0: No creo, dijo aquel.
3: No creo. No creo.
0: Sí, no.
3: Se me hace mucho, muy ojona para que sea paloma.
0: Sí, eso.
2: A ver, señores, ¿qué opinan? Palm Springs, alberquita, tranqui.
0: Ándale.
3: Muñequitos del pelón en los. ¿Cómo se llaman?
0: Ahí.
2: Dragon Ball. Oye, vemos la, anime. Vemos anime.
0: Ni en la primera opción lo van a dejar en,
3: nada,
0: ir.
3: Ni a eso.
0: No, ni a eso.
2: O dale, Las Vegas. Uf, ¿qué hubo?
0: Las Vegas, me encanta Las Vegas.
2: Oh, hola, Jessy.
4: ¿Cómo estás, Raúl?
2: Saludos.
0: ¿Qué onda, Jessy?
2: ¿A dónde recomiendas la despedida de soltero, papi? ¿Tranqui, nivel Vegas o Tijuana de
4: General? Oh, pues si se va para Las Vegas, va a regresar como el de la película de Hangover.
2: Ándale.
0: Hey, that would be nice. That would be something for the books. Ahí mirar al chiquito, a Raúl, al feo, a Wolfie.
3: El feo no va a llegar tampoco, está todo quebrado.
0: Pues en silla de ruedas o algo.
4: Es de telaraño, es mi ídolo.
3: I got the connection.
4: Saludos.
3: I got the connection.
0: Let's go,
3: baby.
0: Don Tela. Damn.
3: I can get you with Tiesto.
0: Yo, Tiesto,
2: Don Tela.
0: I want to see you at the club twerking, Don Tela.
3: Steve Aoki. I can get you with Steve Aoki.
4: Nos miramos en Vegas.
2: Vegas. ¿Y por qué Vegas y no Tijuana, Jessy?
4: Ah, pues.
2: ¿Está mejor?
4: Ya se aburrió uno de comer pura comida china.
0: ¡Ay! Aquí vas a comer pizza y burger.
2: A ver. ¿Dónde se pone mejor el degener en Las Vegas, Jessy? ¿Tú qué te la sabes? A ver.
4: Ah, no, pues. La neta no me acuerdo.
3: Ni sabe este. No sabe nada, está igual que el pelón opinando y sin saber.
0: Dale.
2: No, he ido a Las Vegas.
0: Sí. Hemos ido juntos.
2: Pero no al degenere.
0: No te dejan.
3: No me digas. Noticia nueva.
2: No, dale. No, la verdad no. He ido a convenciones de juguetes.
0: Sí.
2: He ido a.
0: Güey, porque siempre que vas a Las Vegas llevas a la sargento, güey.
3: Ya nada más. Con la cadena arrastrando, sí. Ahí vas.
0: Qué vergüenza.
2: También he ido a Tijuana.
0: Sí.
2: Pero a los tacos, al Museo del Juguete.
0: No.
3: Ah, qué agüite, don Pelo. Ah, qué vergüenza.
0: Ya sé.
3: Gordo me caes.
0: Gordo también está.
2: A ver, ya tenemos a Juanito. Hola, Juanito.
5: Ya, yo les voy a dar un consejo. Realmente ahorita como está la vida, mejor que guarde su dinero. Porque al ratito se casan y ya se van a colgar del gobierno, mano, ya va a vivir del welfare. Mejor que guarden su dinero, mano.
0: Es buen consejo también.
2: ¿Dónde la, señor? No, ¿dónde
3: la? Boring.
0: ¿Dónde
3: la? Boring.
2: You wanna go party, right, Don Tela?
3: Baby, I got you.
2: Let's go, bro.
3: Not to Mexico, though.
0: Why not?
2: Ay, ¿por qué no a México?
0: Eso es lo chido.
3: No. ¿Quién garantiza ya que vas a salir vivo?
0: Don Tela, pero bien vividos.
2: Señor, nuestro como México no hay dos.
0: No, señor.
2: Sí, vamos.
3: I got you in Vegas, baby. I can get you to the best club. I can get you with Tiesto, with Steve Aoki. Buenos DJs.
0: Right? Oh, my God. Let's go.
3: I got the hook of the VIP, baby.
0: Vamos, Don Tela.
2: A ver, tenemos a Mario. Hola, Mario.
0: Unas bottle girls ahí.
6: Hey.
2: ¿Qué onda, carnal? ¿Dónde recomiendas? ¿Algo tranqui? ¿Carnita asada? ¿Despedida soltero? ¿A lo mejor un buffet chino, Mario?
0: Ándale.
2: ¿Tijuana o Vegas?
6: Oh. Yo vivo aquí en Las Vegas.
0: ¡Ah, órale!
6: Entonces yo sé todo de dónde, a dónde, para dónde y cómo. Y se trae los telarañas para sacar de todas las telarañas al don.
3: Baby, I got you, baby, you know.
2: Let's go.
6: I got you.
3: I can get you in Omnia.
0: Uh-huh.
3: I can get you in Marquee Nightclub.
6: No. The Underground Nightclubs, al Spearman Rhino. Sapphire. No, poquitas.
0: ¿Esos están
6: no,
0: chidos, no, Mario? No. ¿Qué? ¿Qué hay ahí o qué?
2: ¿Qué es eso?
0: ¿Qué venden?
2: A ver.
6: Mejor que no hay.
0: No.
6: Toda la línea. Pero si quiere, vamos a un lonchecito en los ojos locos.
2: Ah, bueno. No, no está mal, ¿no? Para calentar motores.
6: Oye,
2: espera, pero
6: es un cevichito.
0: ¿En el club que dijiste es de Tocho Morocho o qué?
6: En el Safa, pues eso es más o menos, pero tenemos unos que se llama Palomino Club. Busquen ese ahí, ¿verdad?
0: Oh, no, Palomino. Bro, Palomino. Let's go, Don Tela.
2: Porque Raúl, pues, meh.
3: I don't like going to those Mexican places.
0: No, señor Lavanche.
7: Palomino en Vegas.
0: Vamos, let's go.
3: I'm sorry, mi puro Heineken.
7: Es

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2: ¿Deberías perdonar a tu pareja infiel por tus hijos? Cada caso es diferente y no podemos generalizar, pero lo importante es que perdones para hacerte un favor a ti misma, por tu propio bienestar emocional y espiritual. Porque perdonar es obligatorio, mientras que dar una segunda oportunidad es opcional. La infidelidad es una de las más justificadas causas de separación y divorcio. Sin embargo, para toda regla hay una excepción, y cada caso merece un análisis particular, como lo sustento en mi libro El Poder del Amor, Ágape, cómo restaurar tu matrimonio después de una infidelidad. Ahora, quien es infiel pierde la confianza del ser amado. Para recobrarla tendrá que hacer méritos y demostrar un verdadero propósito de enmienda, pues el arrepentimiento solo no basta. Y el miembro de la pareja que perdona tiene que hacerle saber al otro que le dará una segunda oportunidad porque lo ama, pero que no habrá en ningún caso una tercera, ya que la reincidencia traerá consigo la separación definitiva.
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0: Escapadas de la sierra, güey.
1: Escapadas. Ahora, todo lo duranguense estaba súper de moda y ahí nos mirabas en los pasillos nosotros.
0: Pero también todos los duranguenses son éxitos viejos
1: que yo no sabía.
0: Que volvieron a renacer. Por ejemplo, esta de Volveré. Creo que esta es de Diego Verdaguer, creo.
1: Sí, güey. Ah.

0: Sí.
1: Muy chido. Mira, para que algo se ponga de moda, tiene que tener tres cosas.
0: ¿Qué?
1: Un movimiento musical tiene que tener tres cosas. Número uno, baile.
0: ¿Órale?
1: Un baile único. El Paquito Durán se lo tenía.
0: Güey, estaba súper de moda y luego los vatos con las botocas.
1: Sí.
0: Con las botas largas.
1: Estilo de música.
0: Sí.
1: Lo tenía.
0: Sí.
1: Así el tecladito.
0: Y diferente.
1: Y número tres, vestimenta.
0: Sí, yo me acuerdo.
1: Y si la tenía.
0: Sí, oye, en la meros copos todavía estamos chavos y ya vas creciendo, ¿no? Ahí había amigas y amigos que se iban al club. Se iban al club. Yo decía, güey, ¿cómo te dejan ir al club? Tienes 13, 14 años, no manches. Pero se iban al club y se vestían con sus,
2: ¿Cuál es la vestimenta del pastito este?
0: Pues
2: sorry, I'm too young for this.
1: Tontela. El sombrerito hecho taco.
0: Sí, hecho taco, el sombrerito.
1: ¿Qué tal?
0: Skinny jeans.
1: Skinny jeans. La bota tribalera.
0: Tribalera,
1: que es así,
0: sí.
1: Largota, ¿no?
0: Que en ese momento también la música tribalera se puso de moda.
2: Bueno, es la bota tribalera del tribal o del duranguense.
0: Pues de los dos.
1: ¿Se usaba también el duranguense,
0: sí,
1: o no?
0: Era la misma, más o menos.
1: Sí, ¿verdad?
0: Sí.
1: A ver, mira, tenemos a Miguel con nosotros. ¡Hola, Miguel!
3: Mira, la neta, don Telaraño no me va a dejar mentir. Los años 2007, 2008, los corridos progresivos.
1: O sea, Gerardo Ortiz. Estás hablando de voz de mando.
0: Pero esta canción que acabas de poner,
1: ajá,
0: no está, es más nueva.
1: Mando de zona.
0: Sí, ocupa

0: está chido. Oye, oye, pero
1: reparento,
0: son puros corridos así bien pesados y todo, ¿no, Miguel?
2: Ojo, pura chulada, ¿eh?
0: Sí.
1: No, la que decía con cuerno de chivo y mazuca en la nuca, volando cabezas que se atraviesa como sanguina.
3: ¡Ay, la, esa es la chida!
0: No más.
3: Y ¿sabes qué? Y estas yo las tenía en un little iPod. En el iPod no nos dejaban. Antes no teníamos celulares, teníamos el iPod. Ajá. Y las descargabas del Apple. Y así me sentía bien bélico. Ni la palabra bélica existía.
4: Lo he visto peleando también por

0: y nada.
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3: ¿Qué tal? Muy buenos días, les saluda Eli Venegas y este es el breve informativo del bueno, la mala y el feo. Petróleo vuelve a subir la barrera de los 100 por barril. La tranquilidad de que los costos en el combustible se redujeran duró muy poco. Este jueves los precios del petróleo se dispararon después de la escala de acciones en la guerra en Medio Oriente, los ataques a buques petroleros en el Mar Rojo y las renovadas amenazas entre Estados Unidos e Irán. Los futuros del crudo Brent superaron la marca de los $100 por barril por primera vez desde el 26 de mayo de este año. Suspenden a escolta de J.D. Vance por presuntas filtraciones sobre viajes a la prensa. Un agente de servicio secreto que formaba parte del equipo de seguridad del vicepresidente J.D. Vance fue suspendido de empleo por presuntamente haber filtrado a la prensa información sobre sus viajes, reveló este jueves la cadena CNN. La investigación la lleva a cabo el Departamento de Asuntos Internos del Servicio Secreto y no está claro si el sospechoso podría enfrentar una sanción administrativa o cargos penales. Y en los deportes, Tyson Fury cumplió con la balanza y está listo para combatir en Tailandia. La división de los pesos pesados registra una jornada decisiva en el territorio asiático de cara a la cartelera programada para este viernes. Durante la ceremonia oficial celebrada este jueves en el estadio Max Muay Thai de la ciudad de Pattaya, el pugilista británico Tyson Fury cumplió con el trámite de la báscula al registrar un peso oficial de 265 libras para su compromiso internacional en Tailandia. Hasta aquí llegamos con el breve informativo del bueno, la mala y el feo. Les informó Eli Venegas. En redes sociales, Eli Venegas Radio. Buen día.
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1: Vamos a regresar con los chistes estúpidos. Así que, si tienes uno, márcanos. Ahí te va el teléfono. Es el 1-855-370-3100. Ahorita regresamos. 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
4: Te tengo uno bien perro.
5: ¿Ah, sí?
1: Sí.
5: ¿Neta? Sácatelo de la manga.
4: Me lo voy a sacar. ¿Y el chiste también?
1: Chiste también, sí.
5: Kevin, compórtate, por favor, es viernes y el cuerpo lo sabe, ¿eh? ¿A dónde apunta el guarache?

0: Ahí está el teléfono, es el 1-855-370-3100. Ándale. Mi compa el Kevin.
1: ¿Ahora qué hice?
0: Mi compa el Kevin. Pues se quería casar. Bueno, se va a casar.
2: No. Mañana.
1: Me quedan 24 horas.
0: Te quedan 24 horas. Pero fue a pedir la mano de su prometida. La Dianita.
2: Dianita,
1: la
0: amo.
1: Sí.
0: La amo, Liriana. Llegó y le dijo. Ahí a su papá no le dijo. Oiga, fíjese que quiero casarme con su hija. A ver. Y mira que la niña, o sea, la Dianita, pues tú sabes, viene de
2: Alta Alcurnia.
0: Sí. Es Diana Rivadeneira Betancur.
2: Fíjate, güey, que bien
1: con razón no me quiere el suegro.
0: No te quiero. No. A ver, mire. Yo a mi hija todos los domingos, dice el señor Betancur, Rivadeneira.
2: Rivadeneira.
0: Yo a mi hija Dianita todos los domingos sin trabajar le doy de domingo $5,000 por semana.
2: ¿Qué? ¿Cuándo le va a alcanzar a aquel marido?
0: Quiero saber, usted, jovencito, ¿a qué se dedica?
3: Nada, pues yo trabajo en una radio ahí y pues ahorita no me pagan nada, pero pues ahí ando pues queriendo entrar y que moverme y pues a ver, y es que ingeniero, pero pues no fui a la escuela.
1: ¿Es chiste o vida real este pedo?
2: Vida real.
0: Un poco de los dos, güey.
2: Sí.
0: ¿Con cuánto? Le dice el suegro. Ajá. ¿Con cuánto cuenta usted al mes?
3: A ver, al mes, menos gastos. $20,000
2: al mes.
0: $20,000 al mes.
2: Okay.
0: No está mal, no está mal. Es lo que le pagan, dice, no, lo que ustedes le da de domingo a su hija.
2: Ay, Dios santo.
1: Chido tu chiste, pero me dolió.
0: No me pagan.
2: Se me hace que Dianita ya no se va a casar. Ya no va a querer, amigo. Oye, vámonos con otro chiste estúpido.
0: Venga.
2: Mamá, dice la niña. Mamá, estoy bien harta de que en el colegio me tiren migas de pan. Ay, no le hagas caso, Paloma. Muy bizarro.
0: Está bonito.
2: Ríete, Kevin. Está
1: bueno. A ver si la gano. A ver si no.
0: Échale.
1: Llega el pelón a su casa.
2: Ajá. Okay.
1: A la mera hora.
2: A ver.
1: Y luego ahí está la sargentita. Dice, hija. Dice, ¿qué pasó, ma?
4: Que no es su hija.
1: Pues no sé, se parece, es como copy paste.
2: Sí, son igualitos. Sí.
0: Tiene mi nariz.
1: Tu nariz, tus ojos. Dice, hija, me veo gordo, feo y viejo. Y dice, nomás se queda viendo la sargentita. Y lo dice, ¿qué tengo, hija? ¿Qué tengo? Dice, papá, pues creo que tienes toda la razón.
2: Muy bueno.
0: Órale, güey. Órale, güey.
2: Andan con la tiradera con todo.
0: Tenemos a Jorge. Hola, Jorgito, cuéntame tu chiste, estúpido.
1: ¿Qué onda, Jorge?
2: Ay, Jorgito.
5: ¿Qué onda? ¿Cómo andas?
0: ¿Qué rollo?
2: Bien, corazón.
5: Hola, Lelita, qué bonita voz tienes.
2: Ay, gracias, mi amor. Uy,
0: y vieras cómo viene el día de hoy, güey.
1: No, güey, espérate.
2: Me bañé, me perfumé.
0: Pasó.
1: Sí, como que en 24 horas puedo cambiar de sesión.
0: Sí.
2: Te calmas tú, ya no hay marcha atrás. Pero, Jorgito, adelante con tu chiste, mi vida.
5: A ver si el ratito le enfoco en la cámara, en el YouTube.
0: No, güey, al rato, el ahorita.
1: El OTD.
0: Sí va a haber.
5: Échale, Jorge. Mi chiste estúpido.
0: Bien estúpido.
2: A ver.
5: Haz de cuenta que el feo fue al doctor. Y le dice el doctor, venga, doctor, nomás escucho por un oído. Ah, caray. A ver, diga 100. 50, dice el rey.
2: Está bueno
1: los chistes.
0: Está bien. Tenemos a Javi. Javier, cuenta tu chiste, estúpido.
6: Sí, buenos días, Gunaide.
0: Buenos días
1: por la mañana.
0: Buenos días, cuenta tu chiste, estúpido.
6: Mira. ¿Quién es ella, la que está ahí en cabina?
0: Se llama Laila.
1: Laila.
0: Te la presento.
2: Javi, qué gusto, Javi.
6: Nena, adivina de dónde soy.
2: ¿De dónde eres, mi amor?
6: De Ciudad Mante.
2: ¡No! ¡Qué felicidad!
0: ¡Uy,
1: ¿Soilos?
2: ¡Mi paisano! Sí. ¡Javi! De Ciudad Maya, Tamaulipas.
5: Claro. Uy, que sí.
2: Me da mucho gusto escuchar eso porque fíjate que es muy raro que me encuentre y que coincida aquí
1: levantó?
2: En Estados Unidos.
1: ¿Quién
2: le
1: levantó la piedra?
2: ¡No! ¡Javi!
1: ¡Están saliendo todas las cucarachas!
2: ¡Ay! ¡Cállate con telaraño!
0: ¡Señor!
2: ¡Sale un pedo! ¡Ciudad Tamaulipas!
5: ¡Vámonos al nacimiento! ¡Vámonos al nacimiento!
2: ¡Ay, sí! ¡Qué rico el nacimiento!
0: ¿Qué es eso? ¿Qué es eso? ¿Un pueblo perrón?
2: No, no, no, es un río preciosísimo, ¿verdad?
0: ¡Hay que ir!
2: Sí,
0: hay que ir.
2: Te refresca bien rico.
1: ¡Y vas, ya no regresa!
2: O a la tina, las carritas asadas. ¡Oh, qué rico!
0: Ya no salimos de... No, cálmese, porque también soy de Tamaulipas.
2: Sí, tú también eres de Tamaulipas.
0: Neta también. La abuelita, soy tu nieto. A ver, Javi, cuenta tu chiste estúpido, échale.
5: Que estaba Don Telaraño en aquellos entonces.
2: Ya, cayó el chahuisca.
4: Ayer.
5: Y le pregunta a su papá, para preguntarle que qué día soy, le dice, papá, ¿qué soy? Dice, pues un tonto. No, papá, de día. Dice, de día y de noche.
2: Bueno, Gaby.
0: Andan con todo.
1: Digo, Gaby.
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0: En breve regresamos con la cueva del cavernícola, Don Telaraño. ¿Qué vamos a aprender el día de hoy?
1: Atención, mucha atención. A ver.
2: Ay, Don Tela, me da miedo.
1: Kevin se casa mañana.
2: ¡Ya! ¡Sí! Sí, ¡qué felicidad, sí, amigo!
0: Gracias, gracias.
1: Y yo les voy a decir qué cosas la pajuelona debe de tener para que te cases con ella. Si no tiene esto, no córrele.
0: ¿Sí?
1: Date la media vuelta. Arrepiente, ni te presentes.
2: Diana tiene todo, Don Tela, así que no ande buscando cosas.
0: Pero yo la amo, Don Tela. En las mañanas me despierto pensando en ella.
2: ¡Qué bonito, amigo! ¡So proud of you, Kevin!
1: Ya lo perdimos.
2: No, qué bueno, no, ver, qué bueno, bien.
0: Ahorita regresamos con esos consejos. A mí me interesan, a ver si yo me arrepiento.
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7: ¡Chaco!

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2: Buenos días. Estas son noticias del este de Texas.
3: Una mujer de Tyler fue condenada el miércoles a 50 años de prisión tras declararse culpable de un atropello con fuga ocurrido en diciembre, en el que murió un ciclista de 19 años en la calle Fifth de Tyler. Andrea Tanner, de 40 años, se declaró culpable del delito de colisión con resultado de muerte, clasificado como delito grave de segundo grado. Pena aplicable se elevó a la correspondiente a un delito grave de primer grado de 5 a 99 años o cadena perpetua debido a una condena previa. En otra nota local, un juez desestimó el miércoles por la mañana cargos contra un hombre del este de Texas quien había sido acusado de organizar peleas de gallos y a quien le confiscaron más de 180 gallos y gallinas. La semana pasada, Justin Blake Hart fue arrestado y acusado de un delito grave relacionado con peleas de gallos. Finalmente le cuento que un hombre de Tyler y otro originario de México fueron condenados el martes a prisión federal por traficar metanfetaminas desde una vivienda en el condado de Smith. Daniel Garibay Barriga, de 39 años e inmigrante de México, y Craig Allen Wallace, de 50 años, residente de Tyler, se declararon culpables de posesión de metanfetamina con intención de distribuirla. Garibay Barriga fue condenado a 14 años de prisión federal, mientras que Wallace recibió una sentencia de 165 meses. Para enterarse más, vea los noticieros de CBS Canal 19. Les ha informado Juan Martín Ovalle para La Invasora. 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

0: tiempo para salvar a este desgraciado.
1: Ponte los audífonos.
0: Kevin se casa mañana.
2: Felicidades, Kevin.
1: Que nadie. Gracias.
2: Boda, va a haber boda.
3: Va a haber bodorrio mañana.
1: Bodorrio,
3: hasta baile, las 2 de la mañana.
1: Ah, qué rico, amigo.
0: Te voy a decir algo.
1: No te dejes influenciar por nadie, ¿eh?
0: Que te puedes arrepentir todavía.
3: Ya agarré mi

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3: A ver, ¡hey, tenemos enmaizados que van a tomar esa estúpida decisión!
4: No, ¿cuál estúpida?
5: ¿Cuál, don Tera? ¿De qué está hablando?
4: Es la decisión más bonita de su vida, la más importante.
3: Si van a brincar al abismo.
5: ¿Pero por qué me está mirando directo a mis ojos?
3: Si solitos van a entrar al rastro.
4: A la gloria,
3: que se van a casar.
5: Ah, yo.
3: Y de manera voluntaria.
5: Me está hablando
4: qué
5: a mí.
4: Bonito,
5: wow.
3: Yo soy, don Tela.
5: Oiga, para la gente que no saben, Kevin. Mañana, de hecho, tiene boda. O sea, se va a casar.
4: Se va a
5: por la por la iglesia.
4: Por todas las leyes.
5: Va a haber fiesta.
4: Sí. Pachangón.
5: No, hombre.
6: Pachanga chida.
5: ¿Por qué esa decisión, mi querido hermano? Platícame un poquito de eso.
6: ¿Por qué? Porque la amo.
4: ¡Ay! Respuesta se merece, correcta. Oh, muy bien,
6: porque
4: amigo.
6: La amo, se merece su boda.
5: Oh my God. Sí.
6: Y, oye,
4: en your face, donde la gente está amargado porque no tiene nada, por eso.
6: Laila, te quiero decir, Diana es el amor de mi vida.
4: ¡Ay,
5: qué bonito!
4: Porque el amor de mi vida.
6: Yo la amo, yo no, hoy es viajo y digo, quisiera que estuviera aquí al lado mío.
4: O sea, la extrañas mucho, que no puedes concentrarte.
5: Cuando se van las morritas.
4: ¡Qué excepción!
3: ¡Solito vas a entrar al rastro!
6: Pero no lo digas así, don Tela. Lo dice bien gacho.
3: La verdad. Las peores decisiones de un hombre las toma cuando está enamorado.
4: Ah,
3: claro.
4: Al contrario.
3: El hombre no piensa. No raciocinia. Es un idiota. Es un estúpido. Pero para eso estoy aquí. Para decirles que si una enmaizada pajuelona no tiene estas cualidades, córranle, dense la media vuelta, no vuelvan, no se presenten al bodorrio.
5: No.
4: ¡Ay! ¿Qué? ¡Cállese, no, don Tela! ¿No? ¿Sí?
3: Por eso yo les digo, ¡cavernícolas! ¡Apúntenle!
6: Yo sí soy don Tela, soy cavernícola.
3: ¡Apúntenle! ¡Punto número uno!
4: ¡Ay,
5: es Jordi!
4: No.
5: ¡Es Jordi! ¡Don Tela!

0: ¿Quieres monólogo? Sí.
1: Punto número uno.
2: A ver.
0: Ay, no.
1: Si no le gusta cocinar, ¡córrele!
3: ¡Que cocine él!
1: Una enmaizada que no sabe cocinar,
2: no
1: está lista para el hogar.
2: No cocinar, déjame decirle.
1: Cocinar, la comida es cariño. Eso. La comida es así nutrición. Es. Y la comida es cuidar al hombre.
3: Pero es un equipo, él también puede ayudarle, claro.
2: Un punto para Diana. ¿Sabe cocinar,
3: don Tela? Bien, Diana, bien, ¿y tú? Bien, a ver, ¿y tú sabes cocinar?
2: No. Pues yo no te sé hacer un huevo.
1: La mujer
2: tiene
1: que cocinar.
3: Así es. Échele ganas.
1: Si ella ve cocinar como un acto de esclavitud, no es wife material.
2: Sí.
1: Córrele. Uy,
2: déjeme decirle que yo llego todas las tardes a la casa después de salir del trabajar y me tienen mi comidita ahí calientita. Ayer me hicieron pollo empanizado con espagueti verde. Y es lo que comí, don Tela.
1: Sí, pero tu mamá no cuenta, idiota.
2: No, es cierto.
1: Tu mamá no
2: mi
1: cuenta.
2: Mi mamá no fue.
1: Tu mamá no cuenta.
2: No. ¿Usted ha ido a mi casa?
1: Punto number two.
2: ¿Cuál?
1: ¡Don Tela! ¡Don Tela! ¡Don Tela!
3: Ya me está abriendo
1: la
3: cabeza.
1: Si a la mujer no le gusta cuidar niños o los niños no le gustan, no sirve. Hay que reciclarla, hay que darse la media vuelta. Cuando una mujer realmente te ama, te va a dar hijos. Si su trabajo, ay, es que mi trabajo le impide ser mamá, she's not the one.
2: Wow,
1: date la media vuelta.
3: ¿Y qué tal si no puede ser mamá, don Telaraño?
2: Exacto.
3: No puede juzgar por juzgar nada más.
1: Entonces te va a dar, como en la Biblia, a Abraham la oportunidad que tengas hijos con otra.
2: Ah, bueno. ¿Qué? Muy bien, don Tela. No.
3: ¡Qué momento! ¿Qué estamos escuchando aquí, don Tela?
2: Don Tela, espérese.
1: ¿Por qué?
3: Lo bueno que Dianita ya te dio dos hijos, mira.
2: ¿Eh?
1: ¿Por qué? ¿Cómo que ya tienes hijos?
2: Ya tengo hijos, don Tela.
3: Antes del matrimonio, él iba con todo.
2: Kevin se comió la torta antes del recreo.
4: Exacto. Pues hace como unos cuantos años, don Tela.
1: Pues, ¿para qué te vas a casar, idiota?
2: ¿Qué tiene, don Tela? No estoy diciendo que todavía sigo enamorado de ella.
4: Para formalizar el
2: Ya me dio niños, así que otro punto para Diana.
3: ¿Y estás enamorado? Otro punto para Dianita, claro.
1: Punto número tres. Si la mujer no cuida su apariencia, córrele.
2: Ah, cuidar apariencia.
1: Un hombre debe de respetar a esa mujer que se cuida.
2: Sí.
1: Porque cuidarse es es una mujer femenina.
2: Okay.
1: Es energía buena.
2: Muy bien.
1: Si no se cuida a ella, ¿cómo te va a cuidar a ti?
2: Sí.
3: Que se cuiden ambos, que se cuiden ambos.
2: Si se cuida, yo no me cuido, pero me da de comer mucho, don Tela, ¿por qué será?
3: te llena mucho de amor.
2: Y luego le digo,
4: llenito de amor, güey.
3: Llenito de amor.
2: No, güey, y luego le digo, me miro gordo, dice, no.
3: Ay, that's true love.
2: Yo, ¿sí, verdad?
3: Sí, claro.
2: Es lo que digo yo.
4: No, sí, pero claro. Le dice, no, mi amoink. Mi amoink. Ay, qué bonito.
2: Dale.
1: Y último consejo.
3: Ay, don Tela.
1: Si a la mujer no le puedes quitar al mejor amigo o tiene un best friend hombre, córrele. No sirve.
2: No, quiere
1: a la basura.
3: ¿Se puede tener una amistad entre un hombre y una mujer?
2: Claro que no, estás loca.
3: Tú y yo somos amigos, ¿de qué hablas?
2: Bueno, hasta que digas que no somos.
1: Una mujer.
3: Loco,
1: una mujer.
3: Es que la mente los hombres
1: con un amigo hombre no sirve. No sabe identificar el peligro.
3: Ay, señor.
1: Y esa mujer va a acabar siendo presa de ese disque amigo.
2: Sí.
1: Porque tener como hombre una mujer amiga es como tener de mascota una gallina.
2: Ay, ay.
1: Tarde o temprano te da hambre y te la come.
3: ¿Y Kevin? Kevin tiene muchas amigas, don Telaraño. ¿Ahí qué le va a decir?
1: Es diferente.
2: Es diferente, sí.
3: No me diga. No me diga.
2: Diana no tiene mejor amigo. Otro punto para.
4: Ah, no tiene mejor amigo.
2: No tiene mejor amigo.
4: Otro sí.
3: Dianita.
4: Felicidades, compa.
2: Entonces, ¿qué, don Tela? ¿Le entro o no?
3: Dianita. ¡Córrele!
1: ¡Tampoco!
2: ¡No! ¡Oh, chale! Pues no, que si tiene las cuatro cualidades, sí.
1: Faltan muchas.
3: Ya, no lo escuches. escuches, ¿eh? De verdad. No, no, no vale la pena que tengas influenciar.
2: Todavía puedo vivir otros 5 años en...
3: No creo que te vas a encontrar en otra pecado, Diana.
2: Don Tela.
3: No creo.
1: ¿Meterías las manos a la lumbre por tu pareja?
2: Es que yo la amo, don Tela.
4: Ya nada más.
2: Sí las meto. Sí las meto.
3: Eso. Sí. Bien, bien, ya, don Tela, sí. Ya, ya.
1: Con un hombre,
3: ya.
1: Con un hombre enamorado no se puede platicar.
2: La amo.
4: La verdad. La verdad. A ver, paisano, pregunta para ti que nos escuchas. ¿Qué otras red flags de repente tiene una mujer antes de casarse? O sea, ¿qué tú no aceptarías en el matrimonio? 1-855-370-3100. Ahorita regresamos con tus llamadas, ¿eh?

0: ¡A tiempo!
1: No pasa nada, hombre.
2: Se nos casa mi compita Kevin. El día de mañana va a haber bodorrio, va a haber
3: bodorrio,
2: iglesia, ahí. Fiesta.
4: Ay, pachangón. Sí. No, ay, va a estar de lujo, ¿eh?
0: Sí, está chido.
4: Se preparó con mucho tiempo de anticipación. Va a haber un bodorrio.
2: Me agarró de padrino.
4: ¿Ah, sí?
2: Ah, sí. ¿De en exclusiva.
4: ¿De qué? ¿Cuánto soltaste?
0: No, te clavó el colmillo, pero.
3: No, es mi compa.
0: Es mi compa. Yo lo quiero.
4: Eres padrino de salón, de grupo, ¿de qué, peloncito, eh? ¿Cuánto desembolsaste?
0: Kevin, give me high five.
3: Dale, Dontela.
0: Good job.
3: No, you're
0: hasta que arrancaste una flor de ese jardín.
3: Pero no, si le digo cómo le pregunté, va a estar claro.
2: Sí, dolió, dolió.
4: Ay, caray.
2: Dolió.
4: Pero bueno, creo que te encontraste a la mujer ideal.
0: Sí, eso es lo bueno.
4: Sí, claro, tiene muchas cualidades.
0: Y es una mujer que no le gusta cocinar, córrele. Si no le gusta.
4: Aprende, se aprende ya, no pasa nada.
0: Si no le gustan los niños, córrele. Si tiene amigos hombres.
3: Sí, córrele.
0: ¡Córrele! Date la media
3: vuelta. Si no se cuida su apariencia, ¿dónde
0: está? Y si no se cuida su apariencia.
4: Bueno, lo mismo aplica para los hombres también. Obvio.
3: No, claro que no.
4: Ni más. Aquí parejo.
2: Paisano, ¿qué otra? O comadre, ¿qué otro consejo antes de casarse le puedes dar al Kevin? ¿Qué otra cualidad debe de tener esa damita? 1-855-370-3100. A ver, tenemos a Joel. Hola, Joel.
5: Buenos días, muchachos.
4: Buenos días, Joel.
2: ¿Qué otra cualidad, Joel?
5: Si no sabe administrar su propio dinero, ¿cómo crees que va a administrar el tuyo?
2: Muy bueno, Joel, muy bueno.
3: Pero ahí yo lo administro, güey, no soy como el pelón, Don Tela. Yo administro el dinero en la casa.
2: O sea, tú lo mueves.
3: Yo lo muevo.
2: Sí.
4: ¿Cómo la ves con eso? Pero tiene acceso a ella, ¿verdad?
3: Sí, claro.
4: Ah, bueno, está bien. Pues,
2: cuidado, güey.
4: Eres el proveedor.
3: No.
2: O sea, Joel, que no sea muy gastadora, güey, que...
4: Bueno, eso sí.
3: A ver, ¿tiene acceso a mis tarjetas de crédito?
5: No, mira, pelón. Ey. Por ejemplo, mi esposa se encarga de la ropa de los niños. Y mi esposa, ya cuando me trae el recibo, o sea, yo me fijo y digo.
2: Ah,
5: ok. Lo real era, por ejemplo, cuando ahora que entraron a la escuela, lo real le hubiera pagado hasta $300 de ropa porque tengo dos niños. Uh-huh. Pero ella, buscando ofertas, moviéndole aquí, moviéndole allá, le pago 140, 150. Le busca para que.
3: Así es, Diana.
2: Busca las mejores ofertas, entonces. Sí, ok. Sí. Muy bien. ¿Me late? ¿Está bien? Entonces, que sepa administrar, porque también de repente me voy a gastar tanto y luego se van que a otros lados.
3: Sí, no.
2: Y se salen de presupuesto, ¿verdad, Joel?
5: Sí, y ella no. Haz de cuenta que ella, por ejemplo.
2: Qué bonito.
5: Es de la que, ¿sabes qué? Los niños necesitan zapatos, pero espérate porque me va a llegar un cupón de tal tienda.
4: Ay, qué linda. Aquellos.
0: Hay que limitarles el dinero.
4: Está loco. No, Joel, yo creo que es importante que se ayuden, que se cuiden y que trabajen en equipo, obviamente.
5: Sí, pues es que es lo que importa.
4: De eso se trata.
5: Todo lo que yo gano es para la casa.
2: ¿Y qué tal, Dianita, para administrarse bien?
3: Es igual que Joel.
2: Sí.
3: Igual, de hecho, apenas fuimos a comprar los los útiles escolares y los uniformes de los niños. Ajá. Y de hecho dice, no, mira, tengo estas tarjetas que me dieron para atrás y todo eso.
0: Eres un idiota, ¿para qué te casas? Ya con hijos y
3: estas cualidades me enamoran de ella.
0: Ni a la iglesia te deberían dejar entrar.
4: Es algo que usted no sabe ni va a saber, Don Tela Araño, porque está muy amargado.
3: Don Tela, pero acuérdese que hoy vamos a la despedida.
4: ¿Qué tipo de despedida estamos hablando?
2: Tenemos a Jorgito. Jorge, ¿qué otra cualidad debe tener la mujer para casarse uno como vato?
6: Cualidades que tiene que tener una mujer. Ajá. Y estoy seguro que Don Telaraño está totalmente de acuerdo.
3: A ver.
6: Let me hear it. Ya para dejar en paz al pobre estúpido el Kevin.
3: ¡Oh, chale, hombre!
4: No lo quiera tanto.
6: Debe de ser. Pregunta número uno, ¿cómo está su perfil, la morra? En el Instagram. ¿Está con él?
3: No, me tiene a mí.
0: Entonces no cabe la otra foto.
3: Pues como que yo tomo más la foto que ella.
0: Porque yo tengo amigos que tienen un troque, un carro, un avión. Pero Kevin nomás es el único que cabe en la foto.
2: Oye, pero eso es importante, si te tiene o no, te pone en redes sociales.
3: Sí,
4: te publica. Qué bien. Y te taguea bastante, sí, es cierto. Yo eso no la me consta.
3: Pero yo no la publico a ella.
4: Ah, caray. ¿Por qué?
3: Right. No tiene que, nadie tiene que saber.
4: Te voy a saquear ahorita. ¿Por qué no?
2: Hola, Pablo.
4: ¿No has puesto de ya?
1: ¿Qué tal? Muy buenos días, muchachos.
2: Buenos días.
4: Buenos días.
2: Híjole, pues ya listos para la boda, güey, pero se puede arrepentir, se puede arrepentir. ¿Qué otra cualidad tiene que tener la mujer, güey?
1: Mira, en primer lugar, una mujer tiene que tener admiración y respeto hacia el hombre.
4: Claro.
1: Cuando se pierde eso, se acaba toda la relación. En segunda, si tú vas tomado de la mano con una mujer caminando en la calle y ella voltea a ver a otro hombre, red flag.
3: Hasta ahorita igual. No la he encontrado, pero tampoco quiero mirar.
4: Porque Kevin, y viceversa también, ¿eh?
0: Aunque igualito, quiera ver, aunque igualito. Quiera ver para otro lado, no puede.
4: ¿Por qué?
0: Le tapa todo.
4: Está
3: bueno.
4: Anda con todo, se la daño tirándote.
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2: Oigan. Vamos a regresar a continuación, chavos, con el burro del día.
3: Del pelón no vas a estar hablando.
2: Sí. No, ahí les va. Ah. El burro del día es ese abuelito que celebró su cumpleaños de una manera increíble, pero casi puso en riesgo su vida.
4: Ah, caray, pues
2: más
4: ¿qué pasó?
2: De 100 años tiene el abuelito.
4: ¡Dale! ¡Wow!
3: Está robando oxígeno el vato.
2: ¿Qué hizo? Se van a sorprender. Ahorita regresamos con Burro del Día. Y recuerden que más adelante tenemos hasta $1,000 con la lana del golazo. ¿Eh?
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1: ¿Qué te gustaría hacer antes de irte de este planeta?
2: ¿Antes de irme?
1: Antes de irte, antes de morir. A
3: ver. Viajar por todo el mundo, comer mucho.
1: ¡Órale!
3: Sí, claro. ¿Qué más?
1: ¿Algún lugar que te gustaría ver en específico?
3: Ay, no sé. ¿Sabes qué? Me gustaría ir a Jerusalén.
1: Ah, sí. Muy bonito, muy bonito.
3: Porque tú también me motivaste, que la experiencia es única, sí.
1: Está espectacular. A ver, les voy a platicar lo que ese abuelito hizo para celebrar sus 105 años de edad.
3: ¿105? 105
1: años.
2: Ya se pasó el don.
1: ¿Qué hizo?
3: No, déjalo.
1: Se van a sorprender. Sí, güey, 105 años.

0: hacer? Ponte a pensar esto, comadre, compadre. ¿Qué te gustaría hacer a ti antes de irte de este mundo? Yo sé que a mucha gente no le gusta hablar de este tema porque, pues, dicen que lo atraen, que, ay, no, yo no quiero pensar en eso. Lo entiendo. Lo entiendo, pero si algo tenemos asegurado en esta vida, sí, lamentablemente, claro, es que algún día no vamos a estar aquí.
1: Oye, y siempre nos dicen de que tenemos que estar preparados psicológicamente para cuando llegue, pues, ese momento, ¿no? Especialmente, sí, cuando perdemos algún familiar.
0: También, lamentablemente.
2: Es feo.
1: Pero bueno.
0: Y hay cosas que duelen más que otras. ¿Por qué? Porque son... no son cosas naturales. Sí. Porque lo natural es que se te muera tu mamá.
1: Pero dicen
0: tu
1: que
0: abuelito.
1: Un padre no,
0: eso es lo natural.
1: Sí, claro.
0: Pero que se te muera un hijo, como no.
1: No está preparado jamás, dicen.
0: Pero, a ver, no lo quiero. Hablando de cosas, de todos modos, pero chidas, motivadoras.
2: Ya me voy a llorar.
0: ¿Cómo te gustaría o qué te gustaría hacer a ti antes de irte de este mundo? Una experiencia.
1: Ay.
0: ¿Qué te gustaría vivir? Les voy a platicar la increíble historia de este abuelito. 105 años de edad, güey. ¿Eh? ¿Sí?
1: Oh, ya, ¿105 años de edad?
2: Ya se pasó.
0: Ya apesta.
1: ¿Sí? ¡Ay! Mire, sí, quién habla.
0: Está respirando aire de gratis.
1: Usted ya está más viejo y cállese la boca.
2: Está robando oxígeno,
1: no,
2: el viejito ya.
0: Demasiado.

0: Y ándale de que el viejito,
1: ajá,
0: le contrataron sus nietos y todo el rollo un salto en paracaídas desde un avión, señor.
1: Oye, increíble. Imagínate la adrenalina de ese señor, pero sobre todo también la valentía de hacerlo a esa edad. ¿Cómo crees? Habemos jóvenes, habemos gente que no nos atrevemos todavía. A un joven, mi respeto. 105 años lo estamos viendo en este momento 105. En el video.
2: Sí. Para mí que hay gato encerrado en este pedo.
0: ¿Por qué? ¿Por qué?
2: Güey, 105 años y los hijos te van a decir, salta de un paracaídas.
1: Pero es que él, no, pero ¿sabes qué?
2: Quieren la herencia.
0: Ya quieren que se muera el viejito.
2: Ya pasó, ya, sí, ya.
0: No, él lo pidió.
1: Pero es
0: él
1: que.
0: Él pidió la experiencia. Sí, pero
1: ya es acostumbrado, obviamente, a esas emociones fuertes. Claro. En el Army, que la Marina.
3: 85.
1: ¿Quién? ¿Quién?
3: El hijo. Tiene 85,
1: 89
3: casi.
1: No, imagínate. Manches. No.
0: Es que está.
2: No, ¿qué?
3: Ya,
2: ¿qué?
3: Ya está 105, el papá.
2: Son los dos, son
3: el
2: abuelos.
3: El hijo 85, el nieto 60, el bisnieto 25. ¿Quién es el que está queriendo que se muera?
2: Pues a ver quién gana la carrerita.
1: La edad es solamente un número, ¿eh? Ya nos dimos completamente cuenta.
2: ¿Sí, Laila?
1: Sí, claro. Mira.
0: Fíjate.
1: ¿Tú te atreverías a tirarte? Por ejemplo, del bungee, de un avión.
0: No puede.
2: ¿Cómo que nada, Dontela? Claro que sí puedo yo.
1: Ahí va, Dontela.
0: Lo marrano que está Kevin, no despegue el avión.
1: No está, Dontela. Mira.
0: Estaría chido.
1: ¿Cómo te quieren, eh?
0: A ver, ¿quieren ver el video de el señor de 105 años saltando en paracaídas? Conéctense en YouTube. Vamos en vivo, arroba bueno mala feo. Además, hoy, Lailita, qué bárbara, Laila.
1: Ay, amigo, ¿qué se toman, hombre? No traigo dinero para los tacos, ¿eh?
0: Pero espérame, les digo. Es viernes, o sea, neta.
1: El viernes y el cuerpo lo sabe. Hoy es Día Nacional del Tequila, por cierto, ¿eh?
0: ¿Neta?
1: ¿Nos vamos a ir a tequilear? Ok.
2: Sobres, vamos. Pero un vestido negro que tiene Lailita,
0: sí,
2: bien
0: se
2: cortito.
0: Pasó.
1: Ay,
0: a ver,
1: Lailita.
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3: Señores, estamos en vivo a través de YouTube. Cáiganle. Arroba bueno, mala, feo. El día de hoy nos acompaña en ausencia de mi compa el feo, Andrés Maldonado, que por cierto, cáiganle a sus redes sociales para saber qué le pasó. Todo el mundo preguntando qué le pasó al feito.
4: Oye, ahorita está vendiendo tortas de tamal.
3: Sí.
4: Porque así le quedó el pie.
3: Machín.
5: No, se pobrecito, hombre. Feito, we love you.
3: Yo cuando vi el video del feito, cómo se torció y enseña la patita, se me antojaron, no sé, unos como patitas de puerco en vinagre.
4: Sí.
3: Cueritos.
4: Una torta de tamal de Ciudad de México.
3: Qué rico.
5: Sí, hijo con hongo. De la guayaba.
4: Sí. Porque se le miran unos cuantos hongos
3: al feito. En ausencia del feo está mi compita Kevin y también en ausencia de nuestra pausazo, la mala está Laila, la nena. Laila.
5: Gracias, amigo.
4: Que pronto
5: gracias.
4: Se recuperan los dos.
5: Sí, no, la verdad que sí.
3: Pero no es por nada, pero Laila, viernes, ¿qué? O sea.
4: Te está enseñando.

0: o sea,
1: todo.
0: ¿Y ese vestido? ¿Eh? ¿Ese vestido qué onda con ese vestido?
1: Ese vestido se supone que ando de luto para que tú.
0: Sí, andas de luto. ¿Qué pasó?
1: Fue el primero que me encontré. Ajá. Y la verdad.
0: Lo primero no.
1: Lo primero que me encontré, te lo juro. Ya se iba la carrera y vámonos.
2: Entonces, ¿eres bonita naturalmente?
0: No, pues no, te ves muy bien, te ves espectacular.
1: Gracias, amigo.
0: Te ves muy bien. Gracias. Yo me vine de anime el día de hoy, de anime. Sí, porque, wey, ¿a quién se le ocurre?
1: Estamos combinados, tú y yo.
0: Yo estaría hoy en el Comic Con en San Diego.
3: Pero.
0: Si fuera por mí. Pero el señor Kevin se casa mañana.
1: ¡Ay, mira! Entonces eso no es una amistad queda. Real. Valora este momento. Claro, porque tienes que asistir a la boda de tu amigo mañana.
2: Si lo sabemos tú y yo, que lo sepa todo el mundo. El Raúl va a ser mi padrino. Es mi padrino.
1: Sí. ¿De qué?
0: Mi pregunta es, ¿cómo arrancaste una florecita de ese jardín? Hemos intentado por años y no hemos podido.
2: Pues, ¿qué le puedo decir? Tengo superpoderes.
0: No, me cae bien este güey, me cae bien.
1: Sí, se ve. Pero
2: así que, muchas gracias.
0: No, al contrario. A ver, bandera.
1: ¿Qué hizo por ti?
0: 1-855-370-3100. A ver, toda la gente que está conectada también comenten. ¿Qué experiencia les gustaría tener antes de morir?
4: Oye.
0: ¿Qué experiencia? No. ¿Qué lugar les gustaría conocer?
1: Sí.
0: Miren, porque estamos presentando a un viejito, 105 años de edad, el abuelo, y él dijo, yo quiero brincar en paracaídas para festejar mi cumpleaños.
2: No manches, pero como que ya anda robando oxígeno el vato.
1: Bueno. No, tan loco. Sí. No, qué bendición llegar a esa edad y todavía experimentar y todavía hacer lo que tú quieres. No, no manches.
2: Ya después de los 100, ya que me maten.
1: Seguro
0: que el abuelo lo pidió o ya lo quieren matar la familia.
2: Sí, una de dos, don Tela.
0: Sabe, no sé, pero cállale a YouTube para que lo vean.
1: Yo lo vi muy feliz. Yo le veo la cara demasiado feliz.
0: Sí. Laila, él quería vivir esta experiencia.
1: Mira, o sea, saludando a todos, la cara de felicidad, mi vida.
2: Ni se puede mover el viejito.
1: Déjalo, tan loco, mira, ahí va.
0: Laila,
1: ahí va,
0: muchacho. Tú dices que a ti te gustaría viajar y conocer Jerusalén antes de morir.
1: Sí, claro. Y sabes qué también, yo creo que ya viendo el video me estamos motivando, porque yo le tengo miedo, terror y pánico a las alturas.
0: Órale.
1: Entonces, retarme así como que aventarme de un bungee, aventarme una avioneta, no sé.
2: Para mí que lo quieren matar el viejito.
1: No,
0: quieren que le dé un ataque al corazón.
2: Una de esas tiene una herencia grande y pues con eso se van a quedar.
0: La pregúntame a mí qué me gustaría hacer.
1: ¿Qué te gustaría hacer, amigo?
0: Ir a un Comic Con.
2: Pero ¿por qué no vas, güey?
0: Como el que está pasando ahorita este fin de semana en San Diego.
1: Al que no vas a poder ir porque
0: este año quería ir.
1: Al que pospusiste y cancelaste.
0: Pero hace un año me dijeron, apunta el fin de semana. Hace un año te dijeron, pues sí. Yo quería ir a un cómico. Pero no puedo ir a un cómico.
1: Gracias a que alguien se casa.
0: Tengo boda. ¿Cuál boda? Este fin de semana.
2: ¿De quién?
1: Justamente.
0: Se casa el Kevin.
1: En esa misma fecha.
2: Padrino, muchas gracias, padrino, que está aquí.
0: Hola, ¿cómo le hiciste, Kevin? Qué bárbaro.
2: Tontela, déjeme decirle que cuando me dijo que sí, dije, oh my God.
1: Eso es amor.
2: No, espérate. A ver, no, deja, le dije y todo. Contexto. Y me dice, no hay pedo, compa. Así. Y yo dije, la madre.
1: Lloraste.
2: En la noche se abrieron los cielos. Llovió.
1: Sí.
2: Y de hecho,
0: te habló la Virgen, güey. Dijo, hijo mío. Aprovecha.
2: Hijo mío.
0: Tania, tenemos a Tony. ¡Hola, Tony!
5: Hola, ¿cómo están?
1: Hola, Tony.
0: Compadre, ¿qué te gustaría hacer o vivir antes de partirte de este planeta, güey?
5: Lo que todos los mexicanos quieren, regresar a mi México.
1: Ay, mi amor, Tony.
5: Después de visitarlos, si Dios quiere, ahí quedo y que me enteren en mi México.
1: ¿Cuánto tiempo tienes viviendo aquí, Tony?
5: Tengo 30 años, pero no he regresado, pero algún día voy a regresar.
2: ¿Pero de dónde?
0: ¡Qué bonito! Imagínate regresar.
1: Es que uno siempre extraña su tierra.
0: Ahora, Tony, si tú regresas, ya sería regresar a quedarte allá, ¿no? ¿O cómo?
5: Sí, a vivir.
1: Ay, mi amor.
0: ¿Pero lo tienes planeado o no?
5: No lo tengo planeado, pero si Dios quiere, algún día voy a regresar.
0: Dios quiera.
1: Primeramente Dios, mi Tony.
0: Dios quiera, mi Tony, Dios quiera.
1: Mi vida, un abrazo.
2: El sueño de muchas personas, regresar al altar.
1: Ah, no, claro.
0: Tenemos a Toño. Hola, Toñito.
6: Sí, buenos días.
0: Saludos, Toño.
2: ¿Qué onda, Toño?
0: ¿Qué te gustaría hacer antes de ya no estar aquí, güey?
6: Mira, a mí me gustaría pegarle al gordo, ganarme la lotería.
0: No. Con el Kevin no te metas, güey. Es mi compa.
1: No,
6: este gordo no.
2: Ah, ya ves.
0: ¿A cuál gordo, güey? ¿Tú?
6: No, mira, se gana la lotería y, y se ven en Las Vegas como 5 días con unas 6-7 morritas.
1: ¡Oílo!
2: Él sí sabe vivir la vida.
1: ¿Qué
2: chida.
1: Tal ese sueño guajiro, mi Tony?
0: Oye, ¿y eres casado o soltero, Toño?
6: En Las Vegas, loco.
0: ¿Casado o soltero, Toño?
6: No, pues obvio, soy casado, pero pues dices tú, allá que me, es como un supositorio, ¿verdad?
2: Vámonos, Toño, vámonos.
1: No, Toño.
0: Okay, espérame, espérame.
1: Sigue soñando, mi Toño.
0: Entonces, ganarte la lotería, perderte 5 días y regresar a tu vida normal.
1: No me digas.
0: Sin que te pregunten nada.
6: Que no me pregunten nada, loco. ¿Qué pasó? Ni me acuerdo.
1: Y si no me acuerdo, no pasó, dice el Toño. Eso.
0: No, imagínate, ¿sí? Lalita, que se te pierda tu viejo.
1: Hello.
0: 5 días.
1: Lo encuentro.
2: Nah. Pero dice que no va a pasar.

0: chavos. Más adelante vamos a regresar con la trampa. Atención para toda la bandera que le quiere poner la trampa a su pareja. No se despeguen. Ahorita regresamos. Estamos en vivo en arroba bueno, mala, feo a través de nuestro canal de YouTube. Así de que cáiganle por allá, ¿eh? Ahorita regresamos con la trampa.
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1: Buenos días, estas son noticias del este de Texas. Una persona falleció después de que un vehículo chocara contra una cerca mientras circulaba por la carretera FM-14 en el área de Tyler durante la madrugada del jueves. Según el Distrito de Servicios de Emergencia número 2 del Condado Smith, el vehículo impactó contra la cerca en la cuadra 8600 de la FM-14 al sur de County Road 326 East y antes de llegar a la intersección con el Loop 323. En otra nota local le cuento que avanzan los esfuerzos para abordar los problemas de tráfico en el sureste de Tyler y las zonas aledañas del Condado Smith, aunque no se prevé que las obras del proyecto comiencen a corto plazo. Un comité de la Organización de Planificación Metropolitana del área de Tyler ha aprobado un estudio conceptual que describe posibles ampliaciones de East Grande Boulevard y Old Omen Road. La propuesta tiene como objetivo mejorar el flujo vehicular hacia White House, al mismo tiempo complementar la ampliación prevista del Toll 49. Finalmente le cuento que este año la Feria Estatal del Este de Texas contará con grandes atracciones para ofrecer un entretenimiento emocionante. Espectáculos de Monster Trucks. Los asistentes de todas las edades podrán disfrutar de estos espectáculos el viernes 2 de octubre a las 7:30 p.m. y el sábado 3 de octubre a las 11 a.m. en el Hurt Arena. Los espectáculos son denominados Monster X. Para enterarse más, vea los noticieros de CBS Canal 19. Les ha informado Juan Martín Ovalle para La Invasora. 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
3: Para hoy esperamos un día parcialmente nublado con máxima llegando a 95, mínima en 77. Para mañana sábado condiciones similares, máxima 97, mínima 76. El domingo soleado totalmente con máxima 98, mínima 77. Y el lunes 99 la máxima, mínima 77. 100 grados pronosticados el martes. Para La Invasora con el pronóstico del tiempo, Juan Martino Valle, el padrino de La Invasora.
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2: Señores, sí, vamos con la trampa. Para toda la bandera que siempre se comunica con nosotros, thank you very much.
3: Eso.
2: Están bien al pendiente. Sí.
4: Los amamos.
2: Los queremos mucho.
4: Sí.
2: Mira, tenemos con nosotros a Marisela. Hola, Marisela. ¿A quién le quieres poner la trampa, mi amor?
5: Quisiera yo ponerle la trampa a mi papá.
2: A ver, espérame, a tu papá, ¿pero por qué?
5: Está la cosa muy rara. Yo vivo con mi papá y mi cuñada llegó el otro día. Ella no sabía que yo estaba en la casa. Ese día me sentía indispuesta, llamé al trabajo que no iba a ir a trabajar. Y pues, mi padre estaba en la casa. Él es una persona divorciada, soltero. Él estaba en la casa. Yo no fui a trabajar y me llamó la atención que oí unos ruidos. Cuando salí de mi cuarto, la vi de espaldas. No tenían ropa y ella estaba encima de él.
2: Regresamos con la trampa de tu papá.

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2: Vamos con la trampa, tenemos con nosotros, chavos, a Marisela, le quiere poner la trampa a su papá. Dice que vio a su cuñada de ella.
3: Peor tantito.
2: Que supuestamente salir del cuarto de su papá, pero que la viste de espalda. A ver, mi amor, pero ¿por qué le quieres poner la trampa? Digo, en el momento yo creo que les hubiera reclamado.
4: Órale.
2: ¿O qué onda? ¿Por qué les quieres poner la trampa o qué?
5: Pero no estaba segura si era ella o qué estaba pasando. Me regresé al cuarto y yo empecé a oír la voz de ella también. Por eso que estoy un poco confundida.
2: A ver, oye, ¿y le preguntaste a tu papá que qué onda?
5: No, la verdad, como estamos bien educados a la antigua, cuestionar esas cosas.
2: ¿Y qué te hace sospechar de ella? O sea, ¿ya has visto, no sé, que se echan miraditas, que andan muy pegaditos? ¿O nada más fue ese incidente ese día?
5: No, es que ella es muy resbalosa hasta con los vecinos.
2: Ah,
5: pero he visto cuando hacemos así como reuniones familiares, que ella le echa ojos a mi papá. Mi papá es muy guapo, la verdad.
2: Oye, espérame, ¿y tu papá que está casado, divorciado, cómo?
5: No, él es soltero completamente.
2: A ver, bueno, ¿y esta cuñada tuya? ¿Qué más has encontrado? ¿Qué más has visto en la casa? Porque a lo mejor ese incidente nomás estaban platicando o algo, ¿no?
5: Y he encontrado ropa de mujer. Y estoy segura que es de ella.
2: Ay, güey, oye, pero ¿sabes también qué? Te estás metiendo, Marisela, en camiseta de 11 varas, o sea, porque digo, es tu cuñada, la esposa de tu hermano, y luego aparte también tu papá, ¿no? O sea, ¿qué harías si te das cuenta que sí están saliendo tu papá y tu cuñada?
5: Pues tengo que decirle a mi hermano va a tener que saber toda esta verdad.
2: Oye, a ver, ¿cómo se llama tu cuñada?
5: Sara,
2: ¿y tu papá?
5: Román.
2: Entonces le vamos a el número que nos dices de tu papá, ¿verdad?
5: Sí, exactamente.
2: Muy bien.

0: Bueno, bueno.
1: Sí, disculpe, estoy buscando al señor Román.
0: Aquí, dígame, ¿en qué les puedo ayudar?
1: ¿Cómo está, señor Román? Mire, mi nombre es Raúl Molinar, señor, soy gerente general de restaurante Las... La razón de la llamada, señor, es para felicitarlo porque usted se acaba de ganar un par de cenas románticas para usted y su pareja aquí en el restaurante. Nos gustaría que venga y nos visite, que venga y comparta con su esposa, su novia, alguna amiga, porque como le digo, son cenas románticas, señor. Esta cena tiene un valor de hasta $900, pero es todo incluido para usted y esa persona. ¿Qué le parece? ¿Sería algo que le interesara?
0: Oiga, me interesaría mucho saber primero cómo es que usted obtuvo mi número telefónico.
1: Sí, sí, bueno, mire, lo que pasa, señor, que somos un restaurante el cual nos estamos manejando a través de las recomendaciones. No creemos que esa es nuestra mejor carta de publicidad, carta de presentación. Y lo que estamos haciendo, señor, es invitando a gente, la cual está cenando gratis con nosotros aquí. A cambio, les estamos pidiendo una lista de 3 personas que les gustaría recomendar. Y es por eso que usted también se ganó esa cena, porque a usted lo recomendaron, señor. Y como le digo, todo es de manera anónima. No sabría decirle exactamente quién fue quien lo recomendó, pero es para que usted venga, se la pase muy bien. Como le digo, yo en este momento no le voy a pedir ni tarjeta de crédito ni ningún pago, y usted cuando llegue ya va a estar todo completamente cubierto. Lo único que usted tendría que pagar sería la propina, si así lo desea. No es tampoco un compromiso. Y que nos deje una lista también de 3 recomendados para regalarles el mismo premio que usted se está ganando en este momento. ¿Qué le parece?
0: Muy bien, ¿y dónde dicen que están localizados ustedes?
1: Estamos en el centro de la ciudad, señor, aquí por la calle Main.
0: Muy bien.
1: Yo le pasaría la dirección al final de la llamada, pero como le digo, nada más me gustaría hacerle la reservación. ¿Como qué día le gustaría venir aquí al restaurante? Como le digo, son cenas románticas, señor. ¿Como qué día?
0: Un sábado por la noche.
1: Sábado por la noche, perfecto. Lo apunto a qué, como a qué hora ya es para usted buena hora.
0: Como a las 8 de la noche.
1: ¿Y sabe qué, señor? Sábado a las 8 es la hora perfecta. Está el mariachi en el escenario y muy buena música.
0: Uy, qué suave, nos vamos a pasar, pero de maravilla.
1: De lujo, la verdad. Señor, le recuerdo, nada más déjeme verificar aquí su nombre. El señor Román, ¿cierto?
0: Es cierto.
1: Muy bien. Y el nombre de la persona que vendría acompañándolo, señor, como le digo, es nada más, es de parejas, esposa, amiga, alguna novia.
0: Ok, ella se llama Sara.
1: Sara, muy bien. En la mesa le vamos a poner un detallito, señor, un arreglito de flores con una cajita de chocolates y una cartita. Como sorpresa, ¿le gustaría algo que le pusiéramos ahí en la tarjetita?
0: Sí, cómo no, de que hizo revivir mi corazón como hacía mucho tiempo no sentía.
1: Perfecto, muy bien. Oiga, don Román, nada más una última cosita.
0: Dígame.
1: Mire, no le estamos llamando de ningún restaurante, somos un show de radio, el bueno, el malo y el feo, yo soy el pelón. En la otra línea está Marisela, su hija, que le quería hacer esta llamada, don Román. Marisela, ahí está tu papá.
2: ¿Por qué hiciste eso? ¿Por qué? Te estás pasando. Oye, mira, siempre te he respetado, pero te pasaste de la raya.
0: ¿De quién estás hablando? Yo no te entiendo.
2: Estás saliendo con Sara. Estaba yo en lo correcto, en lo que yo estaba pensando, que tú estabas poniéndole el cuerno a mi propio hermano. Eso no tiene perdón.
0: Hay muchas Saras en la vida. Tú estás haciendo conclusiones que no son correctas. Esta Sara no tiene nada que ver con tu hermano.
2: Sí, yo he visto cómo se echan los ojos cuando tenemos reuniones familiares. Qué poca, pero yo voy a hablar con ustedes dos y mi hermano también. Eso está, pero es súper malo lo que tú estás haciendo.
0: Mira, mija, es mejor que te conserves a la distancia de esta situación, porque vas a herir nomás a tu hermano. Tu hermano Javier no tiene por qué enterarse de esto. Esta mujer, Sara, es otra, no es la esposa de tu hermano. Y nomás vas a armar un chisme en el cual vas a echar a perder el matrimonio de tu hermano. No le digas nada, por favor.
2: Yo le voy a dar la ropa interior y todas las cosas que ella ha dejado ahí, te las voy a enseñar a mi hermano para que él detecte si son de ella o no.
0: ¿Tú has revisado mi cuarto? Eso se llama invasión de privacidad.
2: Tienes mucha libertad y eso no está bien lo que tú estás haciendo. Es una asquerosidad.
0: Oye, mija, yo creo que lo que tú necesitas es un hombrecito en tu vida que te haga feliz. Y es hora que te salgas de la casa y te vayas a vivir con alguien.
2: Pero va a ver ahora que llegue mi hermano. Te va a dar mal, va a ver.
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5: ¿Qué hablan, pelón?
6: ¿Qué está adivinando?
5: ¡Pelón!
4: ¡Estoy asqueada!
5: ¡El pelón!
4: ¡No! ¿Eh? ¿Qué? ¿Cómo va a traicionar, primero que nada, a su hijo?
5: Sí.
4: Está loco y enfermo, ¿qué le pasa? Y también la otra. ¡Ay, no! Pues
6: un momento de calentura ahora, te hace hacer cosas
1: el
6: muy
1: El señor
6: feas.
1: Dice que no es su nuera, es alguien más. Porque Saras hay muchas. Lailas sí. Hay muchas. Bueno, no conozco tantas Lailas.
6: No,
1: pero...
6: no. Y ni yo.
1: A ver.
6: Layla.
1: Paisano. Ay, no. Comadre, pregunta para ti que nos escuchas. ¿En tu familia o conoces a alguien que en su familia así hubo traición? El suegro salió con la nuera, no sé, tu hermano salió con la cuñada. Digo porque
4: suele suceder
1: las traiciones está ¿sí? gacha, sí. Pero cuando viene así entre familia
4: eso
1: en la,
4: es lo peor.
1: 1-855-370-3100. También en YouTube @BuenoMaloFeo y estamos en vivo eso. Para que nos comenten. Ahorita regresamos, ¿eh?

0: pues esta chica vio a su cuñada salir del cuarto de su papá.
1: No.
0: Y dijo, espérame, ¿qué está haciendo mi papá con ir en la intimidad ahí? Le quiso poner la trampa y al parecer sí anda. Al parecer. ¿Sabe?
2: No, qué dolor. No manches.
0: Pregunta,
2: no.
0: Paisano, comadre. ¿Tú conoces a alguien que ahí entre la familia, lamentablemente, pues tuvieron que ver?
2: Sí.
0: Tal vez fueron una borrachera, ya se traían ganas. 1-855-370-3100. Tenemos a Dianita, que le pasó algo. ¿Te pasó algo con tu cuñado, verdad, Diana?
3: Sí, mi cuñado se metió con la esposa de mi cuñado, el más grande.
0: O sea, tu cuñado con la esposa de tu otro cuñado, ¿o cómo? No entendí.
3: Sí, así. Ajá. Era mi cuñado, el que se metió con la mujer fue mi cuñado, como el de en medio, se metió con el del más grande.
1: ¿Cómo?
2: O sea, no era tu concuño.
1: Ella me confundió.
2: Yo
1: toda
2: también.
1: Señora.
2: Sí.
0: Oye, pero obviamente
2: era en familia.
0: Tu cuñado era el esposo de tu hermana.
3: No, era hermano de mi esposo.
2: Hermano de su esposo, okay.
0: Ok, muy bien, muy bien. Muy bien. ¿Y la mujer con la que se metió, qué era? ¿O la esposa de quién?
3: Era la esposa del otro hermano.
2: Qué gacho, ya.
1: Okay.
2: Qué feo.
0: Oye, ¿y cómo pasó esto, Dianita? ¿En una fiesta? ¿Cómo pasó?
3: Pues duraron mucho. Duraron mucho porque incluso ahora los chismes dicen que los dos hijos más grandes de ella son del otro.
2: Ay, Dios mío.
1: Hijo de su.
0: ¿Cómo se enteraron, oye? ¿Cómo se dieron cuenta? ¿Quién los cachó, Diana?
3: Su mismo hijo.
1: ¡No, man!
2: ¿Qué trauma le hicieron a ese niño? No manches, qué horror. ¿Y qué pasó después, mi vida?
3: No, ¿y sabes cuál fue lo peor?
0: ¿Qué fue lo peor?
3: Fue que cuando pasaron como dos, tres años, se metió con la esposa del otro hermano.
2: ¡Qué cochinero! No, ese es enfermizo. Este ya estaba
1: buscando otra cosa. Ya
2: que lo mande al psiquiatra,
1: ¿no?
2: Claro. Increíble. Entre la propia familia, digo, no manches.
0: Tenemos a Alexander.
1: ¿Qué? Así está buena.
2: Cálmate, Alexander. Te casas mañana.
1: Oh.
0: ¿Cómo estás?
1: ¿Qué onda, Alex?
2: Alex.
0: A la una, Alexander. Hola. Carnal, ¿qué onda? A ver, en tu familia también pasó algo así, ¿no? Se metió un familiar con otro.
4: Sí, no. Bueno, un saludo para todos.
2: Saludos.
1: Eso, Alex.
4: Buenos días. Sí, pues. ¿Aló, me escuchas?
0: Perfectamente, sí, bien. Sí, ¿qué pasó, güey?
4: Sí, sí, pues mi hermano, nosotros somos cuatro hermanos mayores y dos hembras en la familia. Uh-huh. Pues resulta que mi hermano mayor, pues se casó con una muchacha y vivieron como unos 20 años y la llevó a mi casa, de mi papá. Pues resulta de que mi hermano halló con mi otro hermano, con el que le sigue a él.
0: Ándale, con el mayor.
4: Y pues, sí, el mayor los halló con mi otro hermano.
2: Ay, no manches.
4: Y resulta, y es que todos vivíamos en una sola familia. O sea,
2: en una casa.
4: Sí. Tuvieron tres hijos. Pues mi hermano mayor, por no buscar problemas con mi otro hermano, se salió de la casa. Y quedó la mujer ahí, la cuñada de nosotros. Pero no seguía con mi otro hermano, o sea, mi otro hermano también se
2: pero
4: fue.
2: Pero qué raro, y qué asco, en serio.
4: Quedamos dos hermanos, los dos menores, yo soy el más pequeño. Uh-huh. En ese entonces yo tenía aproximadamente 16 años, y pues resulta que yo hallé con mis propios ojos y miré a mi papá teniendo relaciones con mi cuñada.
2: Oye,
0: ¿les dijiste algo ahí, Alexander, a tus 16? ¿Qué hiciste? Digo, pero también estabas muy chavillo.
1: ¿Cómo reaccionaste?
4: Yo simplemente le dije a mi hermana mayor. Entonces, mi hermana mayor, pues, la agarró de la creche y la corrió con todo.
2: ¡Qué bueno! ¡Qué cochinero!
1: ¿Pero en ese momento o cuándo?
4: No, en el mismo instante.
0: En el mismo instante.
2: Qué bueno.
1: Sí, porque imagínate, le dices después y sí, no te cree.
0: Qué traumático,
1: sí,
0: ¿no?
1: Porque hay gente que dice, por evitar el problema, lo que sea, dice, no, yo no te creo.
2: Ay, no, qué feo.
0: A mí una vez también me tocó encontrar así a dos familiares y yo dije, qué asco, güey. O sea, no es posible.
2: ¿Qué pasó?
1: ¿A quién te encontraste?
0: Mi mamá con mi papá, güey. O sea, ¿cómo?
2: ¡Ay, por favor. Ay. ¡Qué bonito! ¿Eh? Bien romántico.
0: ¿Son familiares? Dije, ¿cómo pueden?
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0: Oigan, ahorita está bien viral. Sí. El caso de un ancianito.
2: Viejito. Ay, mi un vida, viejito, mi otro viejito, amor.
0: Que le quitaron su vivienda.
2: No, no manches, qué inhumano es eso.
0: Y lo peor de todo, que ¿quién le quitó la vivienda? Su propia familia.
2: No. Eso es lo peor, familia traicionera, no, hombre, en serio.
0: No, no, ¿de qué se trata? Ahorita, si no te has enterado, ahorita te vas a enterar.
1: Chale.
0: Si ya estás enterado, enterada de lo que está pasando, tenemos también buenas noticias. ¿De qué se trata? Cáigale a YouTube, estamos en vivo, arroba bueno mala feo, ahí para que vean el video y todo el rollo, y ahorita regresamos con todo esto.
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0: ¿Qué pasó?
1: De lo último que está bien viral en redes sociales. Lamentablemente a este señor adulto, ay, ya mayorcito, hey, su propia familia le robó su casa, muchachos.
2: No.
1: Me
2: qué
1: lo
2: horror.
1: Desalojaron. Tenemos video, pero tres doritos después. ¿Qué pasó?
2: Ay.
1: ¿Quieren ver el video? Dale. Me encantaría aquí en la radio mostrárselos.
0: Pero.
2: Dime que hay final feliz, pero
1: esto no
2: dime.
1: Es tele. Hay tres
2: doritos.
1: Hay tres doritos después.
2: Ay, sí. Ok.
1: ¿Quieren ver el video? Cáiganle, estamos en vivo, YouTube @bueno malo feo. Allá lo vamos a cotorrear todo. ¿Eh?

0: se está viralizando, ya está por todas las redes. Por si no te lo han mandado, entérate aquí. Con el bueno, la mala y el feo del video viral.
1: Increíble, muchachos, cómo esta historia se está haciendo viral por todos lados. Donde un abuelito adulto, un señor mayor, 87 años de edad.
2: Dale.
1: Vivió un terrible drama familiar desgarrador, chavos.
3: Pobre señor.
4: Ay, no. ¿Qué pacho?
1: El señor, lo que pasa es que este señor, pues él tenía una deuda. Debía la módica cantidad de 40 mil pesos.
4: Como unos 2,000 aproximadamente.
1: $2,000.
4: ¿Aprox?
1: Poquito más. Okay. Poquito más de 2,000. Y pues a esa edad no hayas cómo arreglar todo el rollo, ¿no? O sea, a veces se te complica.
4: Sí, claro.
1: Hey. Y tenía que firmar unos papeles y tenía que hacer unas cosas que si no le estaban poniendo en peligro su vivienda, su casita.
2: Sí, es que así pasa, es sí, algo de bienes raíces.
1: Lo mismo le pasó a mi papá en Chihuahua. Una vez me llamó mi papá ya en sus últimos años, no sabíamos que eran sus últimos años, tenía 60 y tantos mi papá, y me dice, hijo, firmé por un colchón, le firmé a tu primo. Alguien fue y le pidió su crédito.
4: Ajá.
1: Y nunca pagaron el crédito.
4: Y se lo fregaron.
1: Y puso de aval la casa. Entonces, y si no pagan la deuda, mijo, me van a quitar la casa.
4: Porque te la embargan.
2: ¿Por un colchón?
1: Por un colchón, sí, señor.
4: Ay,
1: te la embargan, correcto, Lelita.
4: Qué gente tan psicópata. Entonces, de aprovecharse de esa manera.
1: El señor debía, este señor de 87 debía 40 mil pesos. ¿De qué? No sé, es una lanota.
2: Sí.
1: A lo mejor también alguien me lo embabucó antes, confírmele aquí. Abuelito, présteme su nombre, su crédito, no sé qué.
2: Siempre son los viejitos.
1: Pues
2: como
1: total,
2: tú, don
1: ¿de qué?
4: ¿Perdón? Como usted, don Raúl.
1: Sí. ¿Qué?
2: Como tú, don Raúl, siempre son los viejitos.
1: Cuidado, pelo, no firmes nada, que no leyas bien.
2: Sí, pues primeramente, el ojo operado no quedó como que muy derecho.
1: Está virolo,
2: Y como que los
1: pero no estamos hablando de mí, estamos hablando de este señor de 87
4: años.
2: Ah, muy bien.
1: Entonces, fíjense, según el testimonio de su hija y su nieta, lo manipularon al ancianito.
2: Pobre.
4: Qué horror.
1: Para que firmara, sí. Lo que él pensaba eran los papeles de la deuda. Pero
4: ay,
1: no.
4: Ay, ¿cómo crees? Qué engaño.
1: Lo que firmó fue dejarles la casa a nombre de ellas.
2: No, de las hijas.
1: De la hija.
2: De la hija.
1: Y la nieta.
2: Güey, ¿por qué?
4: Pero
2: siempre,
4: al final de cuentas, fue un engaño. Era así, sin su consentimiento. Lo estaban. O sea, lo defraudaron. Sí.
2: ¿Y
4: cañón?
2: ¿Qué creen? ¿Qué pasó?
1: Hay un video. El primer video se está haciendo viral donde llegan a desalojar al viejito.
4: Ay, me
1: o sea, llegan por él y le dicen, señor, usted tiene que salirse de la casa. Pero, ¿pero por qué sale el viejito? ¿Qué pasó? No, pues que aquí, y la nieta, ahí la nieta y hasta con los brazos cruzados, la nieta así de, esta casa es mi abuelito.
2: Órale.
1: Y el viejito, pero me hicieron fraude. Al viejito lo sacaron también.
4: No me digas, no.
1: Levantaron la silla de ruedas.
2: Sí.
1: Y lo ponen en la banqueta al viejito.
4: No,
1: allá
4: qué ingratas.
1: ¿Quieren ver el video? ¿Quieren ver el video? Cáiganle, estamos en vivo. YouTube, @ bueno mala feo.
2: Hasta me hierve la sangre.
1: Vamos a escuchar cómo desalojan al viejito, muchachos.
5: Su firma con esta fecha, 28 de noviembre del año 2002, la señorita Itara Maday Rodríguez Ramírez.
6: Itara Maday.
5: Esta firmada es la que está a usted diciendo este escrito. Esta es, como dice aquí, la notificación que le está haciendo, esta persona para que usted manifieste lo que usted quiera manifestar.
7: ¿Verdad? Deje de ver, yo, mi abogado, yo ahorita lo único que puedo decir, que esto es un fraude que me están haciendo. Es fraude.
6: Sí.
7: Con todas las letras es un fraude. Que me están haciendo. ¿Por qué? Porque yo tenía una deuda de 400 mil pesos, tenía una demanda sobre eso.
2: 400.
7: Y el señor que vino, al que yo le debía, vino aquí conmigo. Aquí estuvo. Entonces, él.

0: pequeña. Doctora, supuestamente. Doctora.
1: Imagínate nada más. Y la nieta ahí, mira, afuera. Híjole, cáguenle en YouTube para que vean a la nieta como hasta cruzada de brazos. Ella así desalojando al abuelito.
2: Sangre fría, sangre fría.
3: Sí, pero bien indignada también se mira bien acá que. Ay, sí, sáquenla.
1: Esta casa es mía.
3: Esta casa es mía. No manches.
2: Soberbia de todo.
1: Y lo sacan.
3: No, lo sacan.
1: Al ancianito, sí.
2: Del argumentando.
1: 87 años, no podía caminar, lo desalojan y todo el rollo.
3: Sí.
1: Pero, señoras y señores,
3: ¿Qué pasó?
1: Tres Doritos después.
2: Me encantan los Tres Doritos después. Sí. Soy fan de los Tres Doritos.
3: Yo quiero los Tres Doritos.
2: Dímelo, Bobby.
1: Tres Doritos después.
3: Se me antojan unos Doritos.
1: Al abuelito, cuando lo desalojan, se hace viral en todos lados este video, en las redes sociales y todo el show.
2: Ajá.
1: Van y buscan la gente. Van y buscan a donde vive esta chava, que es la casa del abuelo.
2: Sí.
1: Empiezan a hacer marchas y todo el rollo. Y lo que más le dio miedo es cuando le mandaron una corona de muerto con amenaza.
3: Es que, a ver, sí se pasó de lanza.
2: Pero se pasó cañón.
1: Y salió pidiendo perdón, disculpas, que ya todo se arregló y todo el rollo.
4: Hoy, 23 de julio del 2026, yo, Yara Maday, he decidido hablar. Por la preocupación de mis amigos, familiares, seres queridos, colegas y pacientes. He decidido dar mi versión. Mi abuelo Juan debía mucho dinero, tenía muchas deudas. Inclusive tenía una demanda laboral de un ex trabajador, que tan solo esa demanda laboral, la suma era de más de 6 dígitos, más las otras deudas que tenía mi abuelo. También quiero aclarar que mi abuelo tiene 4 hijos, 2 hombres y 2 mujeres. Una de las mujeres es mi mamá. Mi abuelo busca a mi mamá y a mi papá para que lo ayuden a pagar esas deudas, ya que sus otros 3 hijos decidieron no ayudarlo a pagar. También quiero aclarar que todo este proceso de pago de deudas duró 9 años. Durante esos 9 años estuvo acompañado de cosas judiciales y acompañamiento notarial cuando era necesario. Una vez que mis papás pagan las deudas, después de 9 años, la casa queda a mi nombre en dación de pago y se hace un comodato verbal con mis 2 abuelos de que ambos podían vivir ahí hasta el último día de sus vidas. El 7 de agosto del 2020, mi abuela, mi abuelita Toña, fallece por COVID-19 en el Hospital Civil Nuevo de Guadalajara. Es entonces cuando mi tía, la hermana de mi mamá, se va a vivir con mi abuelo. Y desconozco si mi abuelo fue influenciado, pero en el 2022, mi abuelo nos demanda a mi mamá, a mi papá y a mí por fraude.
1: Ok, esa es la versión de ella. Esta es la versión de ella.
2: Okay, pero no era la manera, o sea.
1: A ver, ¿tú cómo la ves, Lalita?
2: No, cero empatía. ¿Cómo? Una persona vulnerable de la tercera edad, no manches, es su abuelito.
3: No. A ver.
2: Y llegar y que le quiten la casa de esa manera. Ahora, amo lo que es las redes sociales, o sea, bendita tecnología que hizo su trabajo, que hicieron la marcha y que apoyaron a este pobre hombre, güey. Es que
3: no lo sé, Rick. ¿Sabes qué? Ya tienes otra versión.
1: ¿Tú qué piensas, Kevin? ¿Tú qué piensas?
3: Güey, se endeudó el viejito. Se endeudó y sí.
2: ¿Y por qué no lo ayudaron?
3: A ver, espérate,
2: como familia que son.
3: Se endeudó. Salte de tu deuda. Sí, ¿para qué te endeudas más bien?
2: Pero ¿cómo vas a tener el corazón de sacar a tu abuelito de su casa, por Dios?
3: ¿Qué tiene? Si debe, pues que pague. Sí, que pague el viejito. No tienen. Oye, los hijos no tienen que andar pagando por él. Claro que no. Una deuda que nada que ver. Si estás consciente de endeudarte.
2: ¿Cómo vas a dormir a gusto sabiendo que tu abuelito va a estar en la calle? Claro, así como que aviéntenlo ahí. No sé.
3: No, a la calle, déjalo. Ahora sí que se lo avientan a la calle.
2: No, la verdad que se hizo muy.
3: Se endeudó. Ahora sí, eso es mucha cosa legal y todo ese rollo. Pero said something wrong. Hizo algo mal.
1: A mí lo que me brincó es de que la tía ya se había metido ahí. A ver, mira, vamos a darle bienvenida a toda la gente que también a través de VIX Música se están conectando. Estamos en vivo a través de la aplicación de VIX. Estamos también en vivo a través de YouTube y estamos en vivo también a través de más de 100 estaciones de radio por todo el país. Estamos platicando de este video viral del desalojo de este ancianito de 87 años de edad, donde la hija y la nieta lo desalojan.
3: Sí.
1: El señor tenía una deuda de más de
2: 400,000 pesos.
1: Yo dije 40,000 pesos. No, hombre, me quedé con
3: 400,000 pesos.
1: Estamos hablando de 20,000 dólares.
3: No, y aparte
1: tenía una deuda.
3: Bueno.
1: Entonces, se hace viral el desalojo del viejito y se hacen marchas en redes sociales.
2: Sí.
1: Le mandan una corona de muerto
2: bueno,
1: a, la,
2: sí,

0: casa del abuelito, uh-huh. ella sale y da su versión y dice, mi abuelo debía mucho dinero. Uh-huh. Mi mamá, mi papá, le ayudamos, uh-huh. le ayudaron con eso, y la casa al último queda mi nombre.
1: Al nombre, sí, de ella.
0: Correcto, entonces al abuelito, pues, ¿pero dónde? ¿Y el abuelito dónde quedó ahorita, hoy en día?
1: Por
0: pues,
1: eso, pero...
2: No, también
1: ella... Abuelito, dale chance de vivir ahí, aunque sea, sí, tu casa, Laila, ¿ok? No, no, no, parte, pero ¿cómo vas a... ¿Tú sacarías a tu abuelo en la calle, de verdad, así,
2: Laila,
1: de esta manera?
2: Primeramente hay que poner atención, a porque ver. Ella dijo en su discurso de que la casa se iba a quedar... con su abuelita y su abuelito. O sea, hasta
0: y
2: que
0: la abuela murió
1: en el COVID. Embargarlo y con esa actitud. Y pero la él se iba a quedar.
2: Él se iba a quedar ahí. O sea, nadie lo está sacando. Ahorita ya están haciendo todo este rollo.
3: Y lo que procedía era matar al abuelo.
2: Eso es
1: otro. No, cállese usted.
0: ¿Cómo,
1: no,
0: don Tela?
1: A mí se me hizo una bajeza de parte de ella. No,
2: se está aprovechando el abuelito.
0: A ver, pregunta. ¿Tú conoces familiares que se han quedado con la propiedad del abuelo, de la mamá, desalojaron a la mamá?
1: Si fuera buena nieta, hay una deuda, a ver, ¿cómo le hacemos para ayudar a nuestro abuelo, hombre? Sí. O sea, ya está en los últimos años, ¿cómo podemos colaborar?
3: ¡Claro! El pelón por $5,000 ahorcó a su mamá en su muerte.
1: ¡Ay, sí!
2: Se pasó de lanza, don Raúl.
0: A ver, pregunta, ¿algún familiar se quedó con la propiedad del otro, lo sacó, lo desalojó? 1-855-370-3100.
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0: Paisano, comadre, ¿conoces a alguien que le quitó la propiedad a otro familiar?
1: Qué feo está eso.
0: Venimos de esa historia que está viral por todos lados.
2: Sí.
0: Y hay video, cáiganle, arroba bueno mala feo.
2: Pero hay dos videos.
0: YouTube y también estamos en Vix Música.
2: Sí, hay dos videos. Ajá. Una versión del señor que lo estaban grabando cuando llegaron los abogados y la nieta y todo, que lo estaban desalojando. Y después de tanto comentario, de tanto hate, de tanto lo que sea, le llegó una corona a la muchacha. Y también dio la explicación la muchacha, que ahora yo de primero estaba defendiendo al señor, pero ahora ya viendo el otro lado, ¿sabes qué?
1: ¿Pero tú defiendes la acción de ella de desalojarlo? O sea, aunque ya esté pasando los últimos años de su vida.
2: ¿Sabes qué? Porque sí, ella explicó también que no se iban a salir. Ajá. Pero ahora, ¿sabes qué? Pues sí, técnicamente lo estaba sacando. Pues no
1: está gacho,
2: ahí que
1: está gacho.
2: Hay una discrepancia ahí también.
0: Disculpa que te lo diga, pero yo también defiendo a la nieta.
1: ¿En serio? ¿Por qué? ¿Por qué?
0: Porque está bien buena, la acabo de ver.
1: ¡No!
0: Sí trae.
2: ¡Cállate!
0: No. ¡Chula, güey!
2: Sí, no vas a hacer nada, güey.
0: Andaba en contra de ella, como que está enojadón. Dije, mendiga, ¿cómo es gacha? Pero luego la vi en minifalda.
1: ¡Ay, ¿sí? ¿Sí le entras? Dios santo.
2: ¿Sí le entras?
0: Hasta Tijuana,
1: no
0: hasta
1: se desvíe,
0: Tierrita.
1: Mira,
0: hasta Tirante.
1: Te va a desalojar de todos tus bienes esa mujer también.
0: Tenemos a Mari. ¡Hola, Mari!
1: ¡Hola, Mari!
2: ¿Todavía trae este don?
3: Hola, buenos días.
0: Buenos días.
1: Hola, mi amor.
0: Pregunta, ¿tú conoces a alguien que le quitó la propiedad a otro familiar también, Mari? ¿What happened?
3: Sí, un tío le quitó la casa a mi abuelita, la mamá de mi papá. Falleció mi abuelito y se quedó, por ser el hermano menor, se quedó él con su esposa ahí en la casa, cuidando a mi abuelita. No, pero pasando el tiempo le hicieron firmar. Le metieron gas en la cabeza y que firmaran los papeles a nombre de la nuera, que pusiera todo el terreno y la casa. Y en eso mis papás y sus hermanos no estaban de acuerdo, le dijeron que no hiciera eso porque por cualquier enfermedad tenía que vender ella. Y dijo ella que no, que ella, al final de cuentas ellos lo iban a cuidar.
0: Andale.
3: En fin, puso todo a nombre de la nuera. Pasó como 6 meses y que la sacan a mi abuelita de la casa.
1: No,
2: a ver.
0: Y viva tu abuelita todavía.
1: Qué ingrato.
0: O sea, no esperaron ni a que muriera.
3: No, estaba viva y luego se reunieron mis papás con sus hermanos y fueron con el hermano menor y dijo, es que ella firmó y dejó todo a nombre de
0: la abuelita. ¿Y a dónde la llevaron? O sea, la abuelita, ¿dónde la pusieron? ¿Dónde a la banqueta o a dónde?
2: Sí, no manches, no.
3: La sacó, ¿sabes? Después dijo mi abuelita, es que mi casa. Y dijo, no, tú le diste
1: el poder
3: todo a nombre de mi esposo.
2: Ay, no, qué gacho, ahí sí está mal.
0: ¿Y a dónde se fue tu abuelita?
3: Pues ella tiene una nieta aquí en Estados Unidos y porque ella la cuidó desde pequeña y dijo, no, pues yo me hago cargo de ella. Le compró una casa nueva, le compró una casa a mi prima. Y
0: Órale.
3: Ahí estuvo mi abuelita. Ay, y apenas tiene como un año que falleció mi abuelita, pero sí, mi tío se quedó con...
0: Pero era millonaria la abuela. Fue como quitarle un pelo a un gato.
1: No manches. Claro.
2: Aparte, si algo me cae tan mal es que
0: la María. Era un cuervo, la María le quería también quedarse con la casa.
1: No. Qué fea situación.
0: También quería su tagada. No, ¿qué pasó?
3: No,
0: Marino. A ver, ya tenemos a Ángela con nosotros. Ángel, bienvenido.
1: Angelito.
4: ¿Qué onda? Ya te voy a aventar esta, mira.
0: A ver.
4: Es mi familia.
0: ¿Qué pasó?
4: Yo tengo la tía mayor de la familia. Ella se casó con un europeo, ¿no?
0: Por ahí.
4: Pasó el tiempo y mi tía tiene como unos 10 años por allá por Madrid.
1: Oh, la madre patria, hijo.
4: Dijo, no, pues, pa que su mamá no esté batallando, la abuela, ya vamos a meterla ahí en mi casa, en la casa de mi tía. Y pasando el tiempo, ya mi tía empieza a decir, como ya ve que dice, no, ya no voy a regresar allá. Dice, ¿y a dónde está que si tal cosa, la tostadora y a dónde están los cubiertos de plata que tengo allá y empezó a no aparecer las cosas, desaparecerse.
0: ¿Y luego?
4: Y poco a poco ya mi abuela le iba a quitar apartamento.
0: No.
4: Y de repente ella se dio cuenta y yo soy el nieto mayor y ya hablaron conmigo, pues con toda la familia, hey, mira, está pasando esto porque unos vecinos ya le estaban quitando el apartamento a mi tía.
1: No manches.
4: No, no, pues que... ya fuimos para allá y no, pues vamos a ubicarla en otro lugar, pero mira.
1: Lo bueno que intervino la familia.
4: No, casi que le quita, la deja en la calle, o sea, casi que le quita el apartamento a mi tía, a mi abuela, imagínate.
2: ¿Qué?
4: No,
2: oye, pero es que hay de todo, ¿eh? ¿Por qué siempre los familiares se tienen que pelear por algo que ni ellos trabajaron?
1: Porque son ventajistas y aprovechados,
2: trabaja por lo tuyo.
0: Que es dinero, el dinero es sucio y cochino.
2: Chale, ¿dónde la
0: pero? Por eso, si no, le sobra el dinero, mándenmelo a mí, porque a ustedes lo van a ensuciar.
1: El dinero es una muy buena energía, don Telaraño. Las personas son las que están retorcidas de su mente.
0: Pero si les estorba, pues échenlo mejor para acá.
1: Eso sí.
0: La cueva necesita renovación.
2: Hoy no más.
1: Reestructuración.
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2: A ver, chavos, más adelante regresamos con lo último en deportes. Continúa la Liga MX.
1: Oye.
2: Jornada 2, además. El tri de ahora. Rafa Márquez ya tiene sus primeras pruebas.
1: Rafa, papacito Márquez, por favor.
2: ¿En serio?
1: Sí, claro.
2: ¿Te gustan los mayores?
1: Qué guapo. Se me hace guapísimo Rafa Márquez. No, no, con todo respeto. Con todo respeto. Sí, trae bien. Y trae, o sea, talento con la selección. Yo creo que nos vamos a volver a ilusionar, amigos.
2: Vamos a ver si trae juventud.
6: Ojalá.
1: Sí.
6: Oiga, hablando de cosas bien. A ver. Estábamos platicando ahorita en YouTube, y bienvenidos a toda la gente de Vix Música y todo el rollo.
2: Eso.
6: Con Lailita la Nena, que es nuestra invitada el día de hoy, para la gente que dice, ¿onta la Pau y todo el rollo?
1: Sí, la estoy cubriendo.
6: Cubriendo aquí a Pau, ya de que está enfermita, pero aquí está Laila la Nena acompañándonos. Y también mi compa el feo se quebró la pata.
1: ¡Ay, pobrecito, mi vida!
6: Entonces aquí está mi compa Kevin con nosotros también.
1: Mario.
6: Pero Laila la Nena nos estaba ahorita mostrando a sus hermanas.
2: No, mames.
1: Eso me dijeron foto. Y dije, bueno, pues ahí está
2: antes,
1: en Instagram.
2: Antes de que la mostrara, yo le dije, Laila, tú eres la mejor de todas. No, retrocedo lo que dije.
6: La hermana mayor.
1: Yo lo digo.
2: Hijo es.
6: Yo le voy a decir algo. Laila.
1: Yes.
6: Ya no eres mi compa.
1: No.
6: No.
1: Compa.
6: Ahora eres mi cuñada.
1: No, ni más. No, ya están apartadas. Thank you very much por su interés, pero
6: quieren conocer.
1: En el pastel.
6: Y son ustedes tres nada más de hermanitas.
1: Nada más. Tres.
6: Arroba bueno, malo, feo. YouTube, cállale.
1: Como buena onda.
6: Ahorita regresamos.
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4: Buenos días, estas son noticias del este de Texas. Un hombre de Tyler acusado de participar en un tiroteo mortal ocurrido a finales de diciembre en un club nocturno del condado Smith fue imputado recientemente por el delito de homicidio, lo que aumenta la posible pena a la que podría enfrentarse. Aaron Gordon Johnson Jr., de 23 años, residente de Tyler, había sido acusado anteriormente por un delito grave de segundo grado consistente en participar en actividades delictivas organizadas en relación con el tiroteo en el que perdió la vida Aaron Lamar Jackson, también de 23 años de Tyler, en el club Valley Blues el 29 de diciembre. En otra nota local le cuento que dos personas implicadas en una red de robo de productos Lego valorados en $400,000 que tenía como objetivo tiendas Walmart y Target en Texas y otros lugares se declararon culpables el jueves en un tribunal del condado Smith. Shane Gentry, de 28 años, y Symmetric Daniel Baker, de 36, se declararon culpables. Y finalmente le cuento que una empresa que buscaba desarrollar un centro de datos cerca de Cedar Creek Lake ha retirado su propuesta, según informaron autoridades del condado Henderson. Wendy Spivey, comisionada del precinto 1 del condado Henderson, declaró que Yacht Ventures, la promotora con sede en Kansas, responsable del proyecto, notificó al condado mediante una carta enviada el miércoles que ha decidido no construir un centro de datos cerca de la zona de Key Ranch y Cedar Creek Lake luego de la oposición mostrada por residentes. Para enterarse más, vea los noticieros de CBS Canal 19. Les ha informado Juan Martín Ovalle para La Invasora, siempre informando a la comunidad.
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4: Ahora, el pronóstico del tiempo en La Invasora.
3: Para hoy esperamos un día parcialmente nublado con máxima llegando a 95, mínima en 77. Para mañana sábado condiciones similares, máxima 97, mínima 76. El domingo soleado totalmente con máxima 98, mínima 77. Y el lunes 99 la máxima, mínima 77. 100 grados pronosticados el martes. Para La Invasora con el pronóstico del tiempo, Juan Martín Ovalle, el padrino de La Invasora.
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1: Sí, porque la pusieron en medio.
2: La pusimos en medio, sí.
1: Simón,
2: sí.
1: Cáguenle a YouTube, @bueno malo feo, ¿eh?
3: Sí, me gusta la de medio.

0: desde Guadalajara, Jalisco, México, para platicar lo último en deportes, sobre todo de la jornada 2 de la Liga MX. ¿Y qué onda con los nuevos partidos de
1: Huele
0: la Selección
1: a
0: Nacional? Ahí está, ya
1: Huele
0: ardiendo.
1: A carnitas.
0: Señoras y señores, tenemos a Gabo Sáenz.
2: ¡Gabo!
0: ¿Qué rollo, Gabo? Bienvenido. ¿Cómo estás,
3: carnal? ¿Qué pasa, muchachos? ¿Cómo están?
4: Bien,
3: gusto saludarlos. Muy buen día.
4: ¡Feliz viernes para ti!
3: Qué gusto. E igualmente también para ti, Laila, para Kevin, para el pelón no, pero bueno, todos los demás sí.
4: Todo el mundo
3: estamos felices.
1: Sí, bien.
3: ¿Qué pasó?
1: Con este don no te metas.
0: No, yo no más.
3: ¿Vas a llorar?
0: Yo no más te quiero decir
3: ¿Vas
0: algo.
3: ¿Vas a llorar?
0: No necesito tus bendiciones ni buenos días. Porque nosotros somos campeones del mundo.
3: El Molinar haitiano salió. Pero bueno.
4: Todo el momento le ibas a Argentina. No, eres un desgraciado. Ya me dice que es un español.
0: Me dice mi vieja, ¿todavía quieres la playera firmada por Messi? Le digo, mi amor, jamás quise una de Messi. Quiero una de la Minya.
3: Eres terrible.
4: La de hoy es la de una, ya no vale. Eres el peor villamelón que yo he visto en mi vida. Qué decepción, te lo juro. Viva España. Eres una cosa lamentable.
3: Pero bueno,
4: gracias, Gabito, por ser tan sincero.
3: No, es que qué cosa con este muchacho, no se puede. Bueno, muchachos, buen día. La verdad es que salió, primero vamos por parte, salió el 11 del Mundial. A ver, esto lo escoge la gente, esto lo decide la gente, no es algo que decida la FIFA. Y puso como portero a Bocinha. A mí me parece que, bueno, lo pone por el tema del sentimiento, lo que pasó, y la verdad no es el mejor portero del torneo, pero bueno, como decimos y lo mencionamos, esto lo escoge la gente, la afición en una página y bueno, por votación. Defensas: Pedro Porro de España, Lisandro Martínez de Argentina, Upamecano de Francia, Cucurella de España. Mediocampista: Rodri Hernández, que al final ganó el Balón de Oro del Mundial, Michael Olise, que fue el mejor asistidor de toda la Copa, tuvo 7 pases para gol, Jude Bellingham, que tuvo 7 goles y es uno de los máximos goleadores del torneo. Y delanteros, creo que no va a haber duda: Lionel Messi, Erling Haaland y Kylian Mbappé. Obviamente Lionel Messi con 8 goles, subcampeón, y Erling Haaland con 7 goles y alcanzó los cuartos, y Kylian Mbappé, que fue máximo goleador del torneo con 10 anotaciones. Para muchos, que no es válido y que no, y que pues no, que no pasó, que porque metió 2 goles en el partido de tercer y cuarto lugar y ese partido no debería de existir. Pues existe, desde hace mucho tiempo existe, se juega, y Kylian hizo 2, porque así
1: una
3: es fácil
1: anotar
3: los goles.
1: Una cascarita,
3: hizo, pues sí, pero terminó haciendo 2 goles, y le quitó el récord incluso del máximo goleador del Mundial a Lionel Messi en ese momento.
4: Así que ahí está, para que sigas llorando.
3: Le duró 10 días su récord.
0: Volviendo a lo del Balón de Oro.
3: 10 días le duró su récord.
0: Volviendo a lo del Balón de Oro, o sea, entiendo que se lo dan a alguien, digo, pero ¿por qué a Rodrigo? Digo, entiendo que es un súper jugadorazo, pero... Digo, bueno, Kylian Mbappé, por
3: para
0: ejemplo.
3: Para mí uno mejores. Para mí, para, claro.
0: ¿Por
3: para
0: qué no?
3: Mí,
0: Jude Lionel Messi lo ya, llegado ya lo tenías lo ahí hizo. Algo.
3: O sea, ay, no, qué? Ya Jude Bell. No. Sí, Lionel Messi ya, pole. Ya, está como Shakira. Ya, Lionel Messi está como Shakira, que la congelan y la descongelan para el Mundial. Ya cansó. Ya cansó, ya dio flojera.
1: No juega para el otro.
3: Habiendo tantos artistas como J-Lo, como el que me digas, como ya para Cristina Aguilera, o sea, ya eres Shakira, ya me tienes tal gorra.
1: Pero bueno,
3: yo a lo que voy, y luego, por cierto, está el rumor y está la cuestión ahí de que no estuvo en Ciudad de México para la inauguración, que era una falsa.
4: Yo digo que
3: quién sabe.
4: Se veían un poco diferentes, pero creo que...
3: Era como el pelón, pero con peluca. Sí, así más o menos.
1: Más o menos, igual de
3: pues
1: feo.
3: Así de feo. Pero bueno, a ver, esto pasó. Yo la verdad es que creo que sí había... Ahí está.
1: Qué perro asco estoy viendo.
4: Ay, Dios mío.
3: ¿A poco no? Sí, da asco. Pero el cuate piensa que se ve muy bien.
0: Doy asco. Ahorita. Tres de la mañana también. 3 de la mañana.
1: Ahorita, a las 2, 3 de la mañana. Todo el tiempo das asco.
3: Pero a las 3 de la mañana, con Chela. Igual sigues dando asco,
0: Exacto. Después de Tenampa. Nomás soy yo. ¿Qué hubo?
4: Wey.
3: No, me voy a mimir.
1: Ya estos son problemas de dones.
3: Doy la vuelta, güey. Doy la vuelta.
0: Además, pero bueno, salió también, bueno, pues ahora sí que jornada número 2 de la Liga MX. Sigue. ¿Cuándo juegan mis Águilas del América? ¿Y contra quién? A ver, venga, Gabo.
3: Tus Águilas del América juegan el día de hoy, juegan contra el Atlante.
0: ¿Hoy?
3: Y el conjunto de Xolos juega contra León. Sí, señor. Esos son los partidos para el día de hoy. 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Y ahí estaremos con el Xolos contra León para que nos acompañen. Mañana juega Guadalajara contra Juárez, Santos Laguna contra el Atlas, Tigres contra San Luis y Toluca contra Cruz Azul, es el campeón de campeones. Y bueno, salieron los partidos también de la selección nacional mexicana. Hay mucho tema y ahorita lo vamos a contar. Pero bueno, contra Colombia el 26 de septiembre en Baltimore, contra Perú el 29 de septiembre en Nueva York, contra Estados Unidos el 3 de octubre, en Phoenix, y contra Chile el 6 de octubre en Rose Bowl de Pasadena. Una fecha FIFA enorme. Son 4 partidos. Empieza el 21-22 de septiembre y termina el 7 de octubre. Así que va a ser enorme, son 4 partidos. De verdad, a mí me parece estas nuevas fechas FIFA terrible. Y si de verdad con 2 partidos añorábamos que regresara a la Liga MX, ahora va a ser un tema medio raro. Y a ver, aquí les suelto el tema sobre la mesa. Cuando salió esta designación, y bueno, antes de los partidos de la selección, recuerdan que la afición estaba como muy separada de la selección mexicana, la afición mexicana sobre todo, la afición en México. Cuando terminaron jugando, bueno, en Puebla, en Toluca, sí viajaron a Los Ángeles para la despedida, pero la gente, pues, disfrutó de los partidos de México en México. Jugaron 4 partidos en México y 1 en Guadalajara. Toda la gente estaba feliz, todas las personas estaban felices porque, bueno, pues habían recuperado un poquito a la selección. Ayer que salió esta nota, que van a ser los 4 partidos en Estados Unidos, las personas están molestas, claro, las personas mexicanas, y yo no es nada en contra de la gente de Estados Unidos, porque tienen derecho también a ver a su selección. Pero la gente en México ya empezó a decir que otra vez el dinero, que no les importa lo que pueda hacer de bien el conjunto mexicano, exactamente nada del tema deportivo, y que solamente van por el dinero. Y la verdad, creo que tienen razón. Sí. O sea, ahora no les importó que la comunión entre la afición mexicana en México y la selección mexicana estaba de pocas, y bueno, terminaron mandando todos los partidos para allá.
4: Y si no me equivoco,
3: bueno, ya analizaremos los rivales. Claro, claro, claro, digo, la verdad es que, a ver, Colombia no es un mal equipo, los Estados Unidos creo que es un buen rival, pero Perú y Chile, perdón, pero ninguno de los dos fue a la Copa, o sea, ninguno fue a la Copa, están pasando por una renovación, o sea, no son rivales buenos, pelón, no son rivales buenos, o si me dices que son buenos, pues entonces yo, bueno, pues hablo de gastronomía.
0: ¿Juegos moleros? ¿Estás diciendo que Perú?
3: ¿Moleros?
0: ¿No es?
3: Sí, pues es cierto, Kevin, molero.
1: La neta.
3: A ver, Perú, que Chile, Perú no tiene ninguna selección buena.
0: Que nos goleó 7-1, ¿qué fue?
3: Pero nos goleó con la generación dorada, papá. Este Chile, ahora sí que.
4: No me alburías,
3: pero este Chile no asusta. Este Chile no asusta.
0: Este Chile no te gusta.
3: No, le encanta.
0: Este Chile no te gusta.
3: No.
0: A ver.
3: No lo he visto ni lo quiero ver.
1: Ah, bueno.
4: Muy interesado en eso.
0: ¿No quieres Chile?
3: No, paso sin ver. Ay, ¿qué pasó?
1: Es piquín, es Chile piquín.
3: Pero a ver, no sé qué piensan ustedes sobre esos dos temas, el tema de los rivales y el tema de que, bueno, siempre todo para allá.
0: Claro, no, yo estoy de acuerdo que por lo menos si hubieran llevado unos 2 allá y 2
4: acá. Claro, siendo justo, ¿no?
0: Pero,
3: claro,
0: Gabo, tú y yo sabemos también de que todo esto es, obviamente, dinero.
3: Pura claro, feria. Y el contrato que tiene Consume, el contrato que tiene para hacer.
4: ¿Pero
3: los
4: qué no les genera,
3: tour,
4: o sea, dinero en México? Porque realmente eso, la gente consume mucho fútbol en México.
3: Sí, pero no son sea, dólares. Sí, Laila, pero ajá, exactamente. O sea, si tú llevas el partido a México, pues te va a generar algo, claro. Ajá. Y te va a generar mucho. Pero pues en dólares lo multiplicas. O sea, eso me queda completamente claro. Todos los skills, todo lo que pueda generar la gira.
1: Pues sí.
3: Completamente. Y mira, y nos volvemos locos porque nos nublamos y decimos, le ganamos a Ecuador en el Azteca, en la Ciudad de México, pasamos contra Inglaterra y así estuvimos de pasar. No estuvimos así de pasar, porque realmente la última media hora tiraron pelotazos por tirarlo, Inglaterra se defendió, sabía que jugaba, y México no me acuerdo ni una que metieran complicaciones a Pittsburgh.
1: No estuvimos
3: para pasar, llegando. Pero eso nos nubla, y llegamos otra vez a donde mismo, a los octavos de final. No brincamos esa barrera. O sea, realmente no hacemos nada trascendente. Y si no lo hicimos en casa, en México, no sé dónde lo vamos a hacer. La verdad,
1: este primer mundial yo lo sentí, me dolió. Nunca había.
4: Nos ilusionamos. No, demasiado. Nunca,
1: ¿qué pasó,
3: Pelón? Es que eso es lo malo. La gente se ilusiona. Y después el golpe es muy fuerte. Pero
4: es que teníamos todo para ganar.
3: También, si no escuchan los deportes aquí, pues entonces no entiendo. Porque yo se los avisé. Es Javier Aguirre. Nos va a ir mal. Gabo, si no escuchan los deportes acá,
0: yo sé que tú no lo avisaste, Gabo. Yo lo sabía.
4: Todo es culpa de Vasco.
0: Yo lo sabía. Pero aún así.
3: Lo dijimos.
0: Pero aún así, me ilusioné. Pero ¿por qué te ilusionaste? Como señora de 50 años divorciada y se encontró un morrito. Así me sentí, güey. Me ilusioné, yo dije, ¡ay, me quiere!
3: La comparación es,
0: me hizo lo que quiso.
3: La comparación es muy burda.
4: La dopamina, todo lo que da.
0: Y ya no me contesta.
4: ¡No! ¡Horrible! Emocionalmente se
0: ya no me habla.
3: Ni
0: ya
3: te
0: no
3: contestará.
0: Me pero yo no amo. Pensé que era amor.
4: Así me sentí,
0: maldito sea. Gabo, ¿dónde la gente te sigue en redes sociales?
1: Vamos México, sí, claro.
3: Me pueden seguir en el ex, en arroba Gabo Sainz, en el Facebook, también Gabo Sainz, y en Gabo Sainz 1 en Instagram y TikTok. Y bueno, a falta del feo que tiene la patita todo torcida.
0: Dice, y en el OnlyFans,
3: no, la pata está así, como para una tostada de pata, ¿no? Sí. Terrible, pero bueno.
1: ¿Y en dónde más? ¿En el OnlyFans? ¿En el OnlyFans? ¿Dónde?
0: ¿Cómo?
3: ¿En el OnlyFans? Y esta playera me la puse en honor al pelón, que es bien
4: cómodo. ¡Venga, mira.
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0: bueno, la mala y el feo. Y por cierto, oigan, ahí viene el segmento del burro del
1: burraza del día.
0: Una persona sin escrúpulos, una persona irrespetuosa que cruzó la raya bien gacho.
1: A ver.
0: ¿Por qué?
1: ¿Quién es?
0: Se trata de una maestra.
2: Una maestra. ¿Qué hizo la maestra?
1: ¿Qué hizo la maestra?
0: Ay, se metió con un menor de edad.
2: ¿Y quién es el burro?
0: Era su alumno.
1: Espérame, pero
2: ¿este es el burro?
1: Pero ¿qué tal?
0: Claro.
1: ¿Qué tan menor de edad?
0: Ahorita regreso y les cuento todos los detalles. Sí, ¿burro? La verdad, la están funando en las redes sociales.
1: Órale.
0: ¿Qué fue exactamente lo que hizo? Ahorita regresamos y se los contamos.
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2: Vamos con el burro que en esta ecuación dice Laila que es una burra. Hay foto. Cáigale, YouTube, estamos en vivo, arroba bueno, mala, feo. ¿Quién es la burra del día, Lailita?
3: Una maestra de secundaria de Florida.
2: No, sí, creo.
4: De Florida.
3: O sea, maestra multifacética, porque también había sido modelo, o sea, muy guapa, ¿qué? La chava y lo que tú quieras.
2: ¿Era modelo la maestra?
3: Era, sí, era modelo.
4: No, imagínate.
3: Lo peor es que también se había casado recientemente, o sea, estaba matrimoniada, dale. O sea, todo bien, ejerciendo su carrera de maestra, de profesional, hasta que se enamoró de un estudiante, de su propio estudiante, y se le ocurrió pues meterse con él.
2: No,
3: o sea, de verdad, demasiado psicópata. ¿Por qué no pude ser yo? ¿Cómo crees?
4: ¿Qué no pude ser yo?
3: Demasiado psicópata. O sea, imagínate arriesgar, no, pues obviamente lo pierdes todo, matrimonio, profesión, sí. Y también, o sea, corres el riesgo de que te metan a la cárcel.
2: La vendieron al bote, ¿no? De seguro.
3: De hecho, enfrenta una condena de 30 años de prisión.
2: ¡No!
3: Tanto no.
4: Pobrecita.
2: Sí, hay que hacer una marcha.
4: Y una marcha, pobrecita, hay que sacarla.
2: Ah, su mecha.
3: No, sacarla de dónde. A ver, es que vamos a cambiar un poquito la cosa. O sea, ¿tú andarías con una menor de edad?
2: No, yo no.
3: ¿Viste?
2: No,
3: ¿verdad? ¿Viste? No, tienes que ser muy
2: jamás.
3: Psicópata, sí. Con una mentalidad muy grotesca como para irte
2: ahora,
3: en esa área.
2: Pregúntame si tengo yo 14 años y no sé, una maestra de tres. A ver, vamos a ver a la maestra. Vamos a ver a la maestra. Cáiganle en YouTube, arroba bueno malo feo. A ver qué tal está la maestra.
3: No, sí está hermosa. No. Nadie dice que no está hermosa, sí está hermosa.
2: No.
3: Pero a qué mensa, no manches.
4: Cáiganle a YouTube porque ahorita estamos viendo las imágenes de esta maestra hermosísima. Déjame decirte que tiene pelos ojazos. Azules. El labial rojo.
3: ¿Pelos azules? ¿Ojos azules?
4: Perdón. Los pelos están.
2: My God.
4: I'm sorry.
2: Usted no sabe quién.
3: ¿Cómo sabes?
2: No sabe quién.
4: Man, es que I don't know, man. She has blonde hair, blue eyes, red lips.
3: Very cute.
4: She's hot, bro.
3: Yeah, she's really
2: hot. Sí, sí, está bien buena. Ahí la maestra. Se parece, ¿sabes quién? Se parece como a una actriz. A la que
3: salía. De Hollywood.
2: Sí, a la esa que salía en Married with Children.
4: Ah, fregón.
2: Sí, ya es un programa viejón, pero.
4: ¿En Netflix?
2: Se parece a ella. No, salía en la tele, güey, antes.
3: Muy guapa, pero eso no le quita nada, o sea.
2: You're old, man.
3: Guapa, modelo.
4: Hey, don Raúl, no me digas esas cosas.
2: Oh, pues.
4: No manches.
3: Oye, yo lo que digo, los psicópatas aquí es de. O sea, sí, pero 14 años meterse con un morrito menor de edad. O sea, no, aunque el niño esté enamorado, aunque en esa edad, pues imagínate, la ve como una diosa y demás. Yo creo que ella es la culpable. Imagina, porque tienes que poner un límite, por Dios.
4: Imagínate llegar con tus compas y decirle, oyes, con la maestra me
3: ¿Por qué los datos son así de presumidos?
2: Como el, sí.

0: tiene 27 años.
1: Ajá.
0: Y no, yo tenía 16, mi compa tenía 17, 18. Que si puedo ir al club con nosotros, digo, vamos, güey. Me pidió permiso porque yo era el del carro.
1: Ajá.
0: Yo tenía un carrillo. Y, güey, cuando la conozco a la cuñada, 27 años.
1: ¿Qué dijiste?
0: Era una chaparrita, pelo corto, pelo chino.
1: Y luego, a veces son tragaños,
0: preciosa,
1: ¿verdad?
0: Hermosa, 27 años, una preciosa ella. Tenía un hijo de 4 años.
1: Ajá.
0: Pues salimos, nos divertimos y todo el rollo. Te digo, yo tenía 16.
1: Ajá.
0: Y me dice ella, cuando dejamos a mi compa, le digo, la voy a ir a dejar a ella también, ok, a ver. Me dice, ¿qué? Si te quedas, te pegan en tu casa. ¿O qué?
2: ¿Te dijo ella?
1: ¿Te dijo ella?
2: Dijo, papá.
1: Y tú, no, no. No me pegué.
2: Ay, hija, está bien, güey.
0: Dije, en el pastel.
1: Te fuiste corriendo, ¿verdad? Te fuiste corriendo.
0: No, me quedé.
1: ¡Pelón!
0: ¿Qué? ¿Qué?
2: ¿En serio te quedaste soporcho? ¿En serio, güey?
0: Mentiras, que está contando este.
1: ¿Dónde la? ¿Está corriendo? ¿Dónde la?
2: No, creo que sí.
0: Muchachos, ténganme fe.
2: Sí, creo que en esta vez sí te quedas.
0: Yo
1: no
0: sé,
1: no lo sé, Rick.
0: Compadre, tú qué hubieras. Me quedé.
2: ¿Y te hizo cosas que te hizo?
0: Esa noche, le voy a decir la verdad. Esa noche no pasó nada. Me pidió respeto y yo se lo cumplí. Ella me dijo. Ella me dijo, mira, esta almohada no la vas a cruzar.
2: No.
0: Vamos a. Espérame, güey. Yo soy un caballero, güey. Yo sí.
1: Te lo creemos, te lo compramos.
0: Como que me quería ver.
2: Mete mano y vámonos.
1: Oye, sí.
0: Hey, yo sé. Nos han puesto fronteras y nos las hemos brincado y me vale más.
2: Pero eso sí.
0: Pero una almohada que no me pueda brincar yo. Entonces, yo sí le echa, pero ella me decía, no.
1: Bien.
0: Como a las 2, 3 que ya la vi muy cerca, me dijo que no. Está bien, también no pasa nada.
1: Estoy intentando ahí.
0: Pero ya luego regresé. Ya.
1: ¿Y pasó?
2: ¿Neta?
1: ¿Pasó?
0: No. Tampoco.
2: Tiene razón, don Tela. Tiene razón que este nombre,
0: estoy diciendo que
2: perdóname,
0: idiota.
2: Perdóname por dudar de usted.
0: No. O sea, lo que pasa es que yo siempre fui muy respetuoso.
1: Es que yo creo que no pasa nada con la edad.
0: ¿Qué, güey?
1: No pasa nada, pero cuando ya seas, o sea, en la edad adulta, cuando estés en ese punto, o sea,
2: pues él tenía 16 y todavía estaba menor de edad.
0: No, pero no era por eso. Yo estaba listo, papi. Yo sí quería. Ella no quiso porque luego también otras cosas.
2: No, es que estás bien, güey.
0: Pues es que iba a ser mi primera vez.
2: Hay manera de hablar.
0: Y me dijo, no, qué protección. Le dije, no quiero. O sea, yo quiero ver qué onda. Quiero vivir la experiencia. Ajá. No puedo porque qué tal si un bebé. Y no, y total de que nunca pasó nada. Uh-huh. Pero yo sí quería. A mis 16 años yo sí quería. Claro que voy a querer.
2: No, güey. Estás bien, güey. Ahí vienes coronado, hijo.
1: Qué pues, bueno que no.
0: Sí, pero no se dio, güey.
2: Hasta la vez estás bien.
0: A ver, pregunta, paisano. ¿A poco te tocó con una maestra?
2: Uf.
0: O con una mayorcita.
2: Miss White.
0: ¿Tú qué edad tenías? 1-855-370-3100. Ahora, si es al revés, cárcel.
2: No.
1: Ay,
2: no.
1: Pues cárcel, obvio, claro que no. Obvio.
0: Al bando de volada.
2: Sí.
0: Estamos en vivo en YouTube. Cáiganle para ver a la maestra. Allá seguimos, ¿eh?
2: Bien buena.
3: Me enamoré.

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1: Venimos de la burra del día, donde la nena nos está platicando de esta maestra. ¿Qué edad tiene la maestra, Lelita?
5: Tiene como unos 30 años.
6: No, hombre, está bien buena.
1: Muy bien.
5: Jovencita, guapa, hermosa. Sí, está buena. De hecho, había sido modelo, ejerció, estudió, se preparó para maestra. Y justamente ahí fue cuando la cajeteó bien gacho porque se metió, se enamoró de un joven de 14 años. Ahora, este joven, pues sí, obviamente rajó con la familia y qué bueno que lo hizo. Y efectivamente,
1: para
5: pues
1: mí
5: ya.
1: Que rajó con un compita.
5: Sí.
1: Un compita de. Ahora, 14, pues sí, está morrillo.
5: Es que a los 14. Los papeles,
6: imagínate qué estatus te da a los 14 años de decirte: me acabo de meter con mis.
5: No, jamás. Imagínate,
6: o sea, la Feb.
5: Un hijo tuyo de 14 años anda con una maestra.
6: Yo estuviera caminando en así.
5: No, hombre. Es difícil con ustedes. Sí.
1: 14 años y me platica.
5: Ajá. ¿Tú lo vas a denunciar? ¿La vas a denunciar? A la maestra, ¿verdad? No manches.
6: Mira, no.
1: Yo hablaría con mi hijo y le diría: ¿cómo te sientes?
5: ¿Por qué? Porque. Oh.
6: A ver, va a decir: papi, no me siento.
1: A ver,
6: me acuesto.
1: Supongamos mi compa Kevin. Mi compa Kevin.
6: A ver.
1: Tú eres mi hijo de ponle 15, pero no 16, para que no se oiga tan gacho.
5: 16.
1: Papá, le quiero andar. Ando con mi maestra. Venga, venga.
6: Papá, ¿qué crees?
1: ¿Qué pasó, mijo?
6: La maestra me echó el perro.
1: A ver, ¿traes una foto de la maestra?
6: Sí, aquí está.
5: Ay, no.
1: Mañana mismo voy a hablar con ella.
6: No, chale, hombre.
1: No, sí, mijo. Tú ya no le muevas.
5: Te va a esquipear.
1: Pregunta: ¿Ya vio una foto mía tu maestra, mijo?
5: Ay, no.
6: Sí, pero se rió.
1: ¿Sabe que trabajo en la radio y soy bien famoso?
6: Sí, pero le vale madre.
1: A ver, ya tenemos a Víctor con nosotros. ¡Hola, Víctor!
5: Carnalito,
1: no me digas que tú anduviste, Víctor, con una mayorcita también así.
7: Hello.
1: Sí, Víctor, anda, escuchamos.
7: Laila.
5: Hola, mi amor, dime, Víctor.
7: Yo siempre estoy acostumbrado, primero que todo, de saludarme de beso de lengua con la Pau. Te tocó a ti.
5: ¡Ay!
7: ¡Qué
5: fuerte está eso!
1: Bueno.
7: ¿Lista?
6: Pero como el pelón es el único que queda, dice que a él.
5: Ahí está,
6: me decepcionas, pelón.
1: Por lo menos hazte del rogar, pelón.
5: Se peleó conmigo por ese beso de lengua, Víctor, pero sí. Bueno, él lo recibió bastante bien. Cuéntanos, ¿anduviste con una maestra?
7: Ok, ahí les va la historia. Cuando yo estaba en 12th grade, en grado 12, tenía una maestra de inglés. Ajá. Y ella siempre iba con unos vestiditos bien apretaditos.
6: Uf.
7: Y ella tenía un square power, así bien.
1: Víctor.
7: No, una la maestra.
1: Víctor, ¿qué edad tenías tú y qué edad tenía la maestra?
7: Yo tenía más o menos, creo que unos 17.
1: Ok.
7: 18 ya.
5: Ah, bueno, 18 está bien.
7: No te podría decir cuántos tenía, pero no estaba vieja. Yo creo que ella creo que cuarentona. Uh-huh. ¿Verdad? Y siempre, sí, ella siempre coqueteábamos en la clase, nos hacíamos juguitos, así jugábamos que yo iba y la asustaba y ya, y hacía la edad. Pero ya después de la high school, como un año después de la high school que salimos, yo la encontré en Facebook y la invité a salir. Y pues sí, aceptó la invitación, fuimos a comer y todo. Ella me recogió en su carro también. Y fuimos a comer. Y ya después de que fuimos a comer y todo, después de eso, cuando se hizo muchona, maestra.
1: ¿A dónde?
5: Pero, a ver, aquí hay un factor importante. Él ya era mayor de edad, 18 años, está pasable.
6: Pero qué chido como quiera.
1: Pero mira, si a los 17.
7: Chido,
1: si a los 17 hubiera, si hubiera mochado a la maestra, ¿le hubieras entrado o no, Víctor?
7: Mande disculpa, por favor.
1: Si a los 17, si hubiera mochado a la maestra contigo, o sea, cuando tenías 17, ¿le hubieras entrado o no?
7: Oh, pues claro.
6: ¿Qué pregunta tan más estúpida?
1: Pregunta es esa.
6: Ay, no andas haciendo esas preguntas.
1: A ver, mira, tenemos a Carlos con nosotros. Carlitos.
8: ¡Aló!
1: Saludos, Carlos. ¿Tú saliste también con una maestra o qué pasó? Bien, mi carnal, a ver, platícanos.
8: Mira, algo que no entiendo es por qué los jovencitos ahora acusan a las maestras. No me explico eso todavía.
6: Eso,
5: dale.
6: Son bien rajones, la neta. Yo no hubiera dicho
5: Carlitos, porque es indebido, Carlitos.
8: Nada que ver con nuestra generación. Nada que ver. Ay, la maestra me violó, por favor. No te ríes.
5: Es ilegal, es inmoral de eso, Carlitos.
1: A ver, ¿qué te, ¿a ti qué te pasó?
5: ¿14 años?
8: 15 años. ¿A 14, 15 años.
1: ¿A mí? A ti.
8: Este, yo iba un poco mal en las clases de inglés y ella era mi maestra de inglés.
5: Ok.
8: Y ella me ofreció darme clases privadas en su casa. Oh. Y estaba casada. 32 años. Y este, mi mamá aceptó y me pagó las clases con ella. Y como a la semana de estar dándome clases, ajá, me dijo, mira, me voy a ir a bañar, ya regreso.
6: Ay, hijo, esa ya me la sé. ¿Qué? Ah, y luego Carlos,
5: pero te estaba enseñando, ¿no?
8: Pues sí, me estaba enseñando.
1: Pero le dio calor.
8: Y salió.
1: Me dio calor.
8: Me dio calor, correcto.
6: Salió. ¿Cómo salió?
8: Salió en una mini toalla. Mini toalla. Y este, y me dice, ¿qué? ¿Le da miedo o qué? Ella me empezó a retar.
5: Ella te provocó a ti.
8: Ella me provocó a mí.
6: ¿Por qué nunca me pasan estas cosas?
5: ¿Qué
6: te ha hecho Dios?
8: ¿Qué te digo? Pasó como, ¿qué? Como 6 meses, fácil, que estuve con ella.
1: O sea, las clases ya se hicieron visita conyugal, güey.
6: No.
8: Sí, no, olvídate, ella me enseñó no solo inglés, sino de todo.
1: Señor, acuérdate que yo también soy tu hijo.
6: Sí, por favor.
1: Güey.
6: Dale, güey.
5: Oye, eso también, una situación parecida ocurrió con el presidente francés, ¿no? Macron, se casó
1: era
5: con
1: su maestra.
5: Maestra, claro. Eso es verdad. Pero ¿qué hizo? La esperó. Se esperaron hasta que él fuera mayor de edad.
1: Eso
5: y todo
1: dice.
5: Se concluyó.
2: No, no. Su mamá se ya la sé. Crea.
5: Y ¿tú? Siguen casados todavía.
1: ¡Qué bonito!
5: ¡Qué bonito!
1: A ver, chavos, más adelante vamos a regresar con psicóloga Sandy Caldera para preguntarle algo que es muy cierto.
5: Sí.
1: ¿Por qué siempre el hijo o la hija consentida, el hijo consentido por los papás, termina siendo el que menos se preocupa por ellos?
6: Chale.
1: El que menos los cuida cuando necesitan algo los señores.
6: El más consentido es el más menso.
1: ¿Será?
6: Sí, claro que sí, güey.
1: ¿O será el que se hace el más menso?
6: Ah, bueno.
1: Para pasarla bien.
5: Ah, porque goza de privilegios únicos, ¿no? A comparación de otros.
6: Pues. Chale, hombre. Con razón no te hablan, maldito.
5: Con razón, amigo.
1: Y no estoy hablando de la herida.
6: Ni de por qué. No.
1: Ni que le dejaron todo a ella.
5: Mira, directo al corazón si te llegó eso. Directo.
1: Ahorita regresamos con psicóloga Sandy Caldera, además, en esta hora. ¿Quién se quiere ganar hasta $1,000?
6: ¡Yo!
1: Ahí viene la lana del golazo enseguidita, ¿eh?
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0: que por lo general los hijos, las hijas, los consentidos, los que siempre mamá y papá le compran todo, le hacen todo.
1: Los más babosos
0: están al pendiente, güey, pero hay muchos que también se hacen.
2: Ajá.
0: ¿Tú crees? Güey, se hacen güeyes para pasarla bien.
1: ¿Neta?
2: Sí, sí lo puedo creer.
0: Hay varios ejemplos.
1: A ver.
0: Mi hermana, por ejemplo.
2: Oh. Ay, vas
1: ya
2: con tu
1: vas
2: hermana.
1: A hablar de tu herida.
0: Siempre
1: sí, la envidia, sí.
2: Porque a ella le dejaron todo.
1: Güey, pero tú tienes más que tu hermana.
0: Tú no necesitabas nada.
1: Exacto, ¿por qué lo peleas?
0: Eso mismo dice mi mamá. Eso mismo dice mi mamá.
2: Claro.
0: Entonces, ¿es que el que se friega no merece nada o cómo?
1: No.
2: Pero pues es que tú ya tienes, mijo, lo tuyo. Hay que ser compartidos en esta vida.
0: A ti te ha ido muy bien en la vida, mijo. A ti te ha, Diosito te ha bendecido. No.
1: Pues es cierto.
0: Uno trabaja duro para ganárselo también.
1: Pero ¿para qué quieres algo que no necesitas?
0: Cuando uno se levanta la hermana dormida, ya viene a gusto.
2: Pero si tienes la oportunidad. Si tienes la oportunidad de ayudar a tu hermana, ¿cómo no lo vas a hacer?
0: Porque no, yo no, mi mamá y mi
2: papá. Por eso.
1: Qué bueno.
0: Y al último, oye, mijo, pues tu hermana no ha venido para llevarme al doctor, ¿me lleva?
1: ¿Qué tiene, hombre?
0: Ok, ahí voy, Ama Pérez. ¿Por qué
1: el
0: consentido, la consentida, nunca se encargan de los padres?
1: Mm.
0: ¿Qué pasa? Tenemos con nosotros a psicóloga Sandy Caldera. Sandy, ¿cómo estás? Bienvenida.
3: Muy buenos días, familia bella, ¿cómo están?
0: Muy bien.
1: ¿Cómo estás, Sandy?
2: Qué gusto escucharte.
0: En ausencia del feo, aquí está Kevin, y en ausencia de Pau está la hermosísima Laila, la nena.
2: Hola, Sandy. Mi Sandy preciosa.
3: Nena.
2: Qué gusto saludarte, mi amor. A ver, platícanos por qué el hijo consentido por los papás termina siempre siendo, Sandy, el que menos se preocupa por ellos.
3: Mira, el hijo consentido por lo regular cree que todo se lo merece. Cree que es porque él es así, cree que todo el mundo le tiene que rendir pleitesía. Uh-huh. Y desafortunadamente, cuando más tiene ese tipo de consentimiento, se convierten un poco en más egoístas. Ahora, sería imposible generalizar, ¿sale? Uh-huh. ¿Por qué? Porque también hay hijos que dicen, bueno, a mí me consintieron mucho, pues hay que darles a mis padres. Pero por estadística, sí pasa. ¿Por qué? Porque todo le quieres dar, todo le quieres hacer, no quieres que batalle. Entonces, se convierte en esa persona egocéntrica. Que, pues, ¿por qué me preocupo por otros si todo mundo se va a preocupar por mí? Entonces, es algo que nosotros hicimos, pues, que creamos.
0: Oye, Sandy pregunta, ahora, ¿los papás por lo general protegen a lo que ellos piensan?
2: Que son débiles, ¿no?
0: O creen, exacto, que es el más débil.
2: Uh-huh.
0: El que más necesita ayuda se preocupa, ay, qué pobrecito, sí. Que a tu hermano, ¿quién? Míralo, ahí está, tirado en una esquina, drogándose. Entonces, se preocupan demasiado. ¿Están bien los padres en hacer eso o qué, Sandy?
3: Mira,
0: a ver.
3: Es un instinto de padre, obviamente, preocuparte de más, pero los papás siempre dicen, yo me preocupo por el que más me necesita. Y ahí es donde está el error. ¿Por qué? Porque a nosotros ya lo ves como que por adultos, por como maduros, pero a este lo sigues haciendo un niño emocional, egoísta, una persona que no ve por los demás. Porque pues obviamente, oye, vamos a ver claro, aquí hay que ser honestos, la persona que más tiene ayuda a veces es la persona que menos la aprovecha.
0: Qué bole.
2: Sí,
0: oye, Sandy, por ahí escuché también que a veces el hijo que más recibe ayuda es, a veces también es el más inteligente.
1: ¿Tú crees?
0: Güey.
1: Ah, pero mira, los papás por algo le están ayudando.
0: Mira,
1: ¿no?
0: Mira mi compa el feo. O sea, el güey es bien inteligente y todo el rollo.
1: Sí.
0: Pero de repente también la Pau le dice, feito, tómame unas fotos. Y me dice el güey, mira cómo las voy a tomar. Las toma todas chuecas. A propósito.
2: ¡Wow!
0: Para que no le vuelvan a pedir.
1: Sí.
0: ¿Y quién acaba? ¿Y quién acaba haciéndole sucesión de fotos a la Pau?
1: Tú.
0: Que ya no sabes si eres el más bueno o el más menso, pero a mí me gusta que mis cosas salgan bien.
2: Es que también hay gente muy aprovechada, entonces, y muy astuta.
0: Pero aquel güey es bien astuto, bien inteligente. ¿Los hijos también pueden ser así o no, Sandy? La verdad.
3: Por supuesto, y siempre ser hermano gandalla. Siempre ser hermano gandalla.
2: El ventajita, claro.
3: El que te quita, el que de alguna manera ya se comió su porción de comida y te quita la tuya. Sí, claro. Ajá. Y miren, hay una cosa muy importante, papás, que a mí me encantaría recalcar aquí, no vamos a ser eternos. Y además, si nosotros queremos generar a nuestros hijos un buen corazón, hay que dar ejemplos. Por ejemplo, ahorita estamos en una sociedad muy egoísta, todo el mundo ve por sí mismo nada más, ya no queremos donar, ya no queremos pararnos en la calle a apoyar a una persona que está en desgracia, o sea, ay, no sé, como que estamos ensimismados. Cuidado con eso, chicos. Sí. ¿Por qué? Porque eso es lo que nuestros hijos ahorita ya están absorbiendo y ya no se preocupan por nadie, ¿eh? Solo yo y yo y yo.
2: Oye, mi amor, Sandy, también siento, tú eres la experta, ¿es perjudicial consentir de más al hijo porque lo haces como que dependiente de los padres, ¿no?
3: Por supuesto. Mira, de hecho, parte de lo que nosotros decimos en psicología es que se acuerden que no van a ser eternos. No vamos a ser eternos. Entonces, si usted quiere que su hijo realmente no sufra tanto su muerte por el tema de que no sabe hacer nada, sí, váyanlo enseñando, váyanlo entrenando, porque lo más seguro que tenemos, chicos, que quieren es la muerte,
2: sí.
0: La verdad.
2: Sí. Nadie nos vamos a escapar de eso.
0: Sandy, siempre es un placer, un gusto platicar contigo. ¿Dónde la gente te puede seguir en redes sociales o llamarte? Si tienen alguna pregunta, tienen a lo mejor rollos con los hijos les puedes ayudar.
3: Por supuesto que sí, estoy como Sandy Caldera en todas las redes sociales, Sandy Caldera, y también estoy en el 619-451-7037, 619-451-7037, y obviamente estoy en el mejor programa, el bueno, la mala y el feo, puro show.
0: Gracias, Sandy. ¡Sandy! ¡Sandy! Queremos, vamos. A ver, pregunta, paisano, para ti que nos escuchas, comadre, también toda la gente que está conectada en YouTube, para que vayan opinando en VIX Música también. ¿Es verdad esto que hemos estado platicando? A veces el hijo que más consienten,
2: reciben más atención.
0: La hija que también le dan todo a los papás. ¿Sí? Al último es el que menos, la que menos les echa la mano a los papás.
2: Pues ya lo dijo Sandy, o sea, le das absolutamente todo.
4: Es el más menso.
2: Egoístas también.
4: Es el más menso, güey, porque por algo lo están ayudando.
0: A ver, ahí le va. 1-8-553-70-3100. Ahorita vamos a recibir tus llamadas. Ahora. Los otros, porque se valen solos o porque pueden, también no hay que darles ayuda, no hay que darles nada,
2: dejarle. Ahí es cuando no es parejo. Bueno, o sea, sí.
0: ¿Y yo qué?
2: Ya te estoy entendiendo, pero.

0: veces el hijo, la hija, que los papás más ayudan, termina el último siendo el más ingrato.
1: ¿Por la ayuda?
0: Más ingrata, o sea, no se preocupa
2: no
0: por ellos.
2: Porque no le ha costado absolutamente nada, por eso, no le batallaron, entonces recibieron toda mano llena, y creo que va por ahí, o sea, el camino bien facilito.
3: No, pero si le ayudan es por bruto, por menso, porque no sabe.
0: No necesariamente, güey, se hacen. A veces se hacen. Son bien sagaces, güey.
2: Si ya estás en ese estado donde recibe, si no trabajas, si no haces nada, estás de holgazán, pues ay, quiero esta vida,
0: de
2: ¿sí?
0: De menso
2: puede
0: trabajas.
2: Ser que algunos se vuelvan muy astutos.
3: Es
2: la
3: como
2: verdad.
3: Los patitos que van en la calle y que al último va una mensita y ahí va la mamá apuchándolo.
1: El menso siempre se queda atrás o se cae por la alcantarilla.
3: Exacto. Sí. Es el ese.
0: Ahora,
3: el
0: que ese es el que te ayuda. El
2: que a lo mejor los papás sí detectan que hijo es más vulnerable, pues sí, más mensito. O sea, obviamente hay que. Pues sí, ¿no? Ahí van a estar como sobreprotegiéndolos, pues.
1: Hola, Laila, pues ya la hiciste, toda la herencia te van a dejar.
2: Ya, don Tela Daño, la verdad que sí, ¿crees? Yo creo que
1: bueno,
2: sí.
1: Qué bueno, qué bueno.
0: ¿Don Tela?
1: Pues de verlas a las tres hermanas, Laila es la que más necesita ayuda.
2: Mira.
0: No.
2: Mira.
3: Qué gacho.
0: No es cierto.
2: Bien, don Tela, yo comparto su misma opinión con usted.
1: Hola. Hola. Te vas a dejar los terrenos, manita.
3: Y son buenos terrenos, don Tela.
0: Ahí en Tamaulipas.
2: Y yo tranquilita.
0: A ver, leemos sus comentarios, muchachos, a ustedes, toda la gente que está conectada en YouTube, en arroba bueno mala feo, en Vix Música también. ¿Por qué será que el hijo que más consiente papá, mamá, es el que se porta más ingrato a veces? Les andan quitando casas.
3: Sí.
0: Les andan quitando.
3: Que se aprovechan de los jefitos, ¿no?
2: Sí.
3: Sí, pero pues no se deben de aprovechar.
0: Y luego, aparte, como ellos no generaron su propio
2: fortuna,
0: camino,
2: claro.
0: Su fortuna, les andan robando lo que son herencias.
2: Bueno, eso sería muy ingrato, ¿no? No manches.
3: Sí, eso es lo que me cae a mí más mal.
2: Ventajista
3: que
2: la gente.
3: Los papás o lo que sea, los abuelos, trabajen por algo. Si se los quieren dar a los hijos, chido.
2: Bien.
3: Pero yo como hijo no espero nada. Yo tengo mis dos manos, mis dos pies para trabajar. Hoy y para
1: más.
2: Yo conozco, conozco gente que realmente tiene el modo. Tiene el modo, tiene dinero, tiene lana y dice, a ver, yo no lo voy a heredar nada a mis
3: hijos.
2: ¿Cómo
3: el pelón?
2: Ellos se tienen que rascar con sus propias uñas para que valoren, para que trabajen y para que sean personas de bien.
0: Sí. Oye, Kevin. Mi pregunta, o sea, ¿tú en lo personal ayudas a tus jefes o no?
3: Sí, nos ayudamos mutuamente.
0: ¿Cómo nos ayudamos? ¿Cómo?
2: A ver, ¿cómo
3: nos ayudamos mutuamente?
0: A ver, señor,
3: porque todavía no me caso. Ajá. Todavía yo no tengo casa.
0: No, ok.
2: Ay, es que el casado casa quiere. Se casa mañana, por cierto. Ya a partir de mañana vas a tener
3: Ya vamos por la casita ahora sí.
2: Ay, muy bien, amigo.
3: Si Dios quiere.
1: ¿Dónde has vivido? Todos tus veintitantos años.
3: Don Tela, I'm not gonna tell you that you're chismoso.
1: Where you live, bro? Where do you live? Do you live under a bridge or what?
3: I ain't telling you nothing, bro.
4: Kevin viviendo con sus papás, con su esposa y sus hijos.
2: ¿En casa de tus papás?
3: Sí. Esas cosas no las voy a decir.
0: O sea, vives con tus papás.
3: ¿No te acabo de decir que vivo con mis papás? Sí.
1: ¿Y no paga renta? Sí.
0: No.
2: Imagínate la lana que has de tener clavada ahorrada.
0: Entonces tú eres el hijo que ayudan siempre.
3: Yo soy el hijo pequeño.
2: Es el consentido.
3: No, a ver, hay que aclarar cosas. No, si vivo con mis papás, vivo con mis papás, nos ayudamos mutuamente, pero yo se lo he dicho a mi mamá, yo no soy el hijo que ayudan más.
0: Los tres en el chat que decían, Kevin, me gustas mucho, Kevin, me caes bien, los acabas de perder.
3: No, güey.
0: Tres.
3: Pregúntame.
0: Se te cayeron los fans.
3: Pregúntame a mi mamá quién tiene de perfil en su teléfono.
0: ¿A quién?
3: ¿A quién crees?
2: A ti.
0: A ti.
2: A ti.
3: A mi hermano. ¿Qué significa eso?
2: Pues sí.
3: Lo tiene mi hermano el policía.
1: ¡Ah, tienes un hermano de policía!
2: Amigo, pues ya entendemos todo.
1: Y el policía sí está delgadito, ¿verdad?
3: ¿Eh?
0: A ver, tenemos a Rosario. ¡Hola, Chayito!
2: ¡Chayito!
5: ¡Hola!
0: Bienvenida.
5: Buenos días.
0: Oye, Rosario, ¿por qué será que el hijo que más ayudan los papás es el más ingrato? ¿Alguien es así de tu familia?
5: Sí, mi hermano gemelo.
0: No.
2: Es tu gemelo. Es tu twin.
5: Yes, es mi twin. Ajá.
0: ¿Y por qué lo ayudan más a él?
5: Pues, normalmente los padres siempre dicen que es porque el que más necesita, que porque todos estamos bien, incluso yo. Pero a mí se me hace injusto y a mí es algo que siempre me ha hecho ruido porque, pues, fuimos criados todos iguales, nos enseñaron que teníamos que luchar por lo que queremos, esforzarnos. Y entonces cuando pasan este tipo de cosas, te hacen ver que, bueno, como ahorita yo que lo veo con él, es como, por ejemplo, o sea, entonces, ¿de qué valió que me esforzara? ¿De qué valió que luchara? ¿De qué valió si a él, sin luchar, sin hacer nada?
3: Le dieron todo,
5: y tú que luchaste, que hiciste, o sea, como que
0: desvelaste.
2: Oye, mi amor, pero por lo menos te queda a ti la satisfacción de que tú te abriste camino sola, y eso no se compra con nada.
0: ¿Y mi herencia qué?
5: Okay.
0: ¿Y mi tajada qué?
3: Pues, that's being greedy, man.
5: Te queda la satisfacción como persona, pero como familia, como papá, te queda ese dolor de decir, okay, pero
2: ¿por qué? Que no fue parejo, es más que nada lo emocional. Sí, es más allá de lo económico, es lo emocional también.
0: El pelón está chapa, person and so greedy.
3: Yeah, bro. I agree.
5: Económico dices, okay, ¿no? Pues yo sé luchar, sé abrirme
0: paco. Oye, Rosario, pregunta, que ese es lo que te quería preguntar también. ¿Tú cómo lograste toda tu fortuna y tener jet privado?
5: Ay, no quisiera.
2: Ahí va,
3: ¿no tiene?
0: Seguro te casó con un millonario.
2: Qué bueno. Tú muy bien, amigo.
0: No, lo trabajó. Ella lo trabajó, ¿verdad? ¿O cómo lo hiciste?
5: Tengo un gran esposo con el que hemos trabajado todo lo que tenemos.
0: El marido. Es fortuna del marido, la Rosario. No hace nada.
2: Matrimonio es equipo, así que equivale a los dos. Así que muy bien.
0: Exacto.
2: Sí.
0: Oye, ¿y a tu hermano le dejaron todo, entonces? ¿Le dieron todo?
5: Tiene todo.
3: Pero está bien, güey. Si los papás le quieren dejar todo, no pasa nada. No,
5: pero te voy a decir una cosa. ¿Sabes qué pasa? Que no lo disfruta, que todo se te va. O sea, no.
0: No lo sabe administrar. Claro.
3: Bueno, pero cada quien. Yo como padre, sí, yo le daría lo que sea a mis hijos. El que está bien, qué bueno. Él se vale por sí mismo. Y el que el más menso, pues ni pedo. Hay que ayudarlo ya.
0: Chale.

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2: OOTD.
1: De Laila, la nena.
3: Ahorita Lailita viene con pelo largo, deslizado. Está enseñando hombrito. Vestido cortito, que está muy cortito. Y luego unos tacones con diamantitos así bien chiditos.
2: Ay, qué observadora andas, amigo.
3: Ah, bueno, mira, sí, sin
1: no,
3: ver.
1: No, muy bien, muy
2: sin
1: bien.
2: Ver, sin ver.
1: Muy bien. O sea, para viernes sí se me hizo así de que dije yo, wow.
3: Sí, así que vénganlo a ver aquí en
2: me bañé,
3: YouTube.
2: Me perfumé.
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0: 1-855-370-3100.
1: No,
2: hombre, ahí en YouTube estamos tirando un desmadre.
1: Laila,
2: la nena, sí, acaba de cantar.
0: Conciertazo que se acaba de echar. Oye, es una canción súper alta.
1: Con Lalita, todo y gallos, pero pues ahí no nos rajamos.
2: Mi respeto.
3: Es viernes de karaoke.
2: Mi respeto, Laila. Cantó bien chida esa vez.
0: Sí, la nena.
2: Como Laila.
0: A ver, un pedacito para que la escuchen.
1: A ver.
0: Dale, ahí va.
1: Mentira.

0: Él me mintió.
1: Ay, sí.
2: ¡Hola yo! ¡Hola yo!
3: ¡No!
2: ¡Él mintió! ¡No me amaba! ¡Nunca me amó!
3: ¡No, güey!
2: ¡Él me mintió!
0: ¡Con el corazón destrozado!
1: ¡Ay, Kevin! ¡Tú cantas!
4: ¡Kevin!
0: ¡Quiero morirme!
4: Bien. Bien alto que canta Amanda
3: Miguel. Bien alto, Amanda Miguel, mi respeto.
4: A ver, buscamos
1: llamada ganadora. Respeto para esa señora.
4: ¡Bueno, bueno!
5: Bueno, sí, mucho gusto.
4: Hola, ¿cómo te llamas? ¿Cuál chine?
5: Bien, bien, aquí emocionado porque cayó la llamada.
4: Eso.
1: Ay, bueno. Qué bueno, mi amor.
3: Felicidades. Ya ganaste, sí, entraste, gracias. Que es lo bueno.
1: Oye, ay, ¿y si
3: cómo
1: te ganas?
3: ¿Cómo te llamas? Dicen que ¿cómo te llamas? Apúrale.
5: David Sánchez.
4: ¿Cómo? David.
5: Javi
3: Sánchez.
5: En el final.
4: Bien. Compadre.
3: Javi.
4: ¿Qué harías si te ganas hasta $1,000?
5: Salieron de deudas.
3: Está bien, se vale.
1: Wow. Déjalo.
4: De compras.
3: Bien, a lo que quiera. Y al cabo es su dinero.
4: No te va a invertir la lana.
1: Es su dinero. $1,000, que disfrute, es que le dé vuelo a la hilacha.
3: Va a ser dinero de Javi, sí. No tuyo, güey.
1: Y pero es un dinero extra aparte, mi Javi.
4: No, yo digo, metiche, para que uno tenga 1,000, tenga 2,000 en 5 años.
3: ¿Eres bien metiche de Lerón? Oh, ¿viste, bro?
4: Bro. Compadre, son 3 preguntas. Dígame. ¿Estás listo? ¿De qué ciudad llamas?
5: De la ciudad de Pomona, California.
4: Pomona.
3: Pomona.
4: Suerte. Ah, suerte, primo. Ahí te va la primera.
3: A ver,
4: Kevin, échale.
3: Ahí te va la primera pregunta. Facilita. ¿Cuál es el nombre de la confederación de esta, de donde está México, Estados Unidos y Canadá?
2: You're a no sabo kid, bro.
3: Hey, bro, my bad, don Tela. My bad. A, la CONMEBOL. B, la CONCACAF. C, UEFA.
5: CONCACAF.
6: Se prepara, apunta y ¡gol!
3: Don Tela, you understood me, bro?
2: Yeah, but you're an Osabo kid, bro.
3: Shut
2: what the hell?
3: Whatever.
2: You don't know how to pronounce
3: words. I don't care.
1: Ahí la lleva el que marió.
4: ¿Quieres seguirle o te retiras?
1: ¡Uy!
5: Digámosle, digámosle.
4: Vas con Laila,
1: Esa es la actitud, suerte, mi vida. Oye, ¿estás listo? ¿Preparado?
5: Listo, listo.
1: ¿Cuál es el único país que ha ganado 5 mundiales?
4: Wow.
1: Presta atención. Inciso A, Argentina. Inciso B, Alemania. Inciso C, Brasil.

0: Pegándole.
1: Muy bien. Si contestas mal, pierdes todo, nomás para hacértelo saber, ¿ok?
0: Bueno.
2: Tengo nervios. Ponte la fácil, pelón.
1: Omona, quiere los $1,000 para darles.
3: Vamos.
1: En toda su maraca.
3: Arriba California, vamos.
1: ¿Qué jugador mexicano triunfó en el Real Madrid? Ahí nomás para que te des una idea, conquistó campeonatos de goleo, 5 conocidos como Pichichis.
4: Entramos a las 10 de la mañana. Juan Martín Valle, el vacío 0.5. Pasan a 3 de la tarde. Vamos a la palabra clave en el último día.
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1: Avanzamos en la programación del día de hoy a través de la invasora. Saludos para ti que nos sintonizas en toda la región del este de Texas. Estás chambeando, manejando en casita, donde quiera que estés. Gracias por elegirnos como tu compañía en la programación de hoy. Saludos a la banda que ayer visitamos con la invasora refrescante. Saludos a Leonel's Paint, que andan trabajando ahí por el mall. Ahí llegamos con ellos. No estaban todos completos porque algunos andaban comprando material. Saludos a Leonel, que estuvimos practicando ahí en Leonel's Paint, que se registraron para la invasora refrescante. Llegamos ahí con unas bien muertas. Y bueno, pues saludos en Longview, allá a José Rodríguez, que andaba en las yardas. También visitamos a alguien de, pues que a un grupo que estaban trabajando ahí y que también andaban pues con el calor a todo lo que da, y llegamos con la invasora refrescante. En cada jueves que hagamos la promoción, vamos a visitar dos registrados, y si encontramos una cuadrilla de trabajadores, también, no sé, cortando yardas, construcción, pintura, pues también les vamos a llegar de sorpresa. Así que si andan trabajando, también estaremos visitando a personas no registradas, pero que nos encontremos en el camino, que anden chambeando. Bueno, vamos a la pregunta del día. Hoy viernes, aparte de la vida es corta y sin miedo al éxito, otras frases que usas antes de tomar malas decisiones. Otro préstamo, total, la vida va y viene, ¿verdad? Y andas ahí después batallando. Completa la frase: el juguete que siempre quise de niño y nunca me trajeron fue. ¿Tú qué harías? Un familiar lejano te pide quedarse en tu casa por unos días mientras busca trabajo, pero pasan 3 meses y no hace el intento de irse. ¿Cómo lo echas sin quedar como el villano de la familia? Ahí está el tú qué harías. A las 12:50 te regalo 4 boletos para Moody Gardens. Antes de que empiecen las clases, ¿tienes alguna ida al área de Houston, Galveston? Bueno, pues te puedes ganar 4 boletos. 12:50 voy a regalar 4 boletos para Moody Gardens. Vamos a la frase del día de hoy. No es que no puedas, es que tu cerebro lleva años practicando que no puedes. Vamos a la frase curiosa. El llavero es un gran invento que nos permite perder todas las llaves al mismo tiempo. Y sí, ¿verdad? Por más que está ahí el donde pones para, supuestamente para que cuelgues las llaves al llegar, tenemos la costumbre de aventarlas por ahí donde sea, ¿verdad? Y al otro día andas desesperado que no encuentras las llaves. 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Saludos a Mirna acompañándose de la invasora. Buen día.

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6: Para hoy esperamos un día parcialmente nublado con máxima llegando a 95, mínima de 77. Para mañana sábado condiciones similares, máxima 97, mínima 76. El domingo soleado totalmente con máxima 98, mínima 77. Y el lunes 99 la máxima, mínima 77. 100 grados pronosticados el martes. Para La Invasora con el pronóstico del tiempo, Juan Martino Valle, el padrino de La Invasora.
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Google elimina reseñas de centros de detención de ICE y borra testimonios de inmigrantes. Miles de testimonios sobre las condiciones en los centros de detención de ICE desaparecieron de Google Maps, según una investigación que acusa a la empresa tecnológica de eliminar reseñas y bloquear nuevas publicaciones en decenas de instalaciones utilizadas para detener inmigrantes en Estados Unidos. Es decir, los gigantes tecnológicos están entrelazados con las autoridades para tapar el sol con un dedo y tratar de tapar todas las injusticias ocurridas en los centros de detención de ICE. El reportaje publicado por The Intercept retoma una investigación de Muria McCannon, profesora del Departamento de Comunicación de la Universidad de Tulane, quien documentó durante meses las reseñas publicadas por detenidos, familiares y otras personas que compartían experiencias relacionadas con los centros de ICE. McCammon recopiló en 2025 un total de 1,636 reseñas correspondientes a 26 centros de detención, además de identificar 91 instalaciones donde Google ya había desactivado la posibilidad de publicar comentarios. Sin embargo, al revisar nuevamente la información, descubrió que casi todas las reseñas habían desaparecido. En otra nota, te cuento que ICE cambia su código de vestimenta tras tiroteos y un operativo fallido en Las Vegas. El Servicio de Inmigración y Control de Aduanas implementó un nuevo código de vestimenta para que sus agentes de deportación, luego de varios incidentes que desataron críticas sobre la forma en que se realizan los operativos migratorios, informó The Intercept, quien obtuvo un memorando interno confirmando esto está ocurriendo. La nueva política surge después de que de dos tiroteos mortales en los que participaron agentes de ICE y de un intento de arresto fallido en el aeropuerto de Las Vegas, donde los oficiales vestían ropa casual y no portaban una identificación visible. El memorando firmado por el director de ICE establece que los agentes deberán utilizar uniformes fácilmente identificables durante las operaciones en campo. 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

0: Vamos a la reflexión de hoy. Esa se llama Papá Campesino. Sentado a la entrada de la troje, desgranaba mazorcas un campesino. Hasta ahí llegó su pequeño hijo y preguntó: Tata, ¿le ayudo? Sin levantar la vista, el papá contestó con preguntas:
1: ¿Ya hizo su tarea?
2: Sí, tata.
1: ¿Metió los chivos?
2: Sí, tata.
1: ¿Recogió los huevos?
2: Sí, tata.
3: ¿Tres canastillas?
1: ¿Echó el rastrojo?
2: Sí, tata.
1: ¿Acarrió el agua?
2: Sí, tata. ¿Llené las tres ánforas?
1: ¿Cortó la leña?
2: Sí, tata.
1: ¿Dos viajes de burros?
0: Está bueno. Ándele, pues. Desgrane. Sentado y en silencio, el niño comenzó a desgranar. Casi llenaban el último cuartillo y el pequeño preguntó:
3: Tata, ¿me da permiso de hablar con usted?
1: Se tardó mucho en decidirse, hijo. ¿Para qué soy bueno? El niño le dijo con tristeza:
3: Tata, es que mi amigo Remigio le marcó a su tata una guarrapa grandota.
1: ¿El que no ayuda a sus tatas?
3: Sí, tata, ese.
1: ¿Y luego?
3: Mi amigo Jacinto les mercó a su tata un sombrero de piel negra muy bonito.
1: ¿El que no lleva tareas?
3: Sí, tata, ese.
1: ¿Y luego?
3: Toribio le mercó a su tata unas chivarras bordadas de piel.
1: ¿El que lo agarraron robando huevos?
3: Sí, tata, ese.
0: Y así el niño le fue diciendo lo que sus amigos habían comprado a sus papás. Al final este preguntó:
3: ¿Y cuál es su preocupación, pues?
2: Es que yo estuve juntando para mercarle un regalo, pero al cruzar el puente colgante se me cayó el río la bolsita con el dinero. Y pues no tengo para mercarle un regalo.
1: ¿Y eso le preocupa a mi hijo?
3: Sí, tata.
1: Es que hoy es el día del tata y yo quería mercarle a usted, pues, un regalo.
0: Aquel hombre de manos duras y piel tostada por el sol levantó el sombrero, rascándose un costado de la cabeza, dijo: Despreocúpese, mijo. Los fierros no hablan, no obedecen, no ayudan, no cooperan, se desgastan y se tiran. Yo no soy tata porque asté me dé un regalo. No. Tata lo soy porque lo tengo a usted.
3: ¿Para qué quiero regalos?
0: Yo le aseguro que todos esos tatas de allá quisieran tener un hijo como usted. Obediente, respetuoso, cariñoso. Pero niguas, lo tengo yo y es mío.
3: Y no lo tengo por un día.
0: Lo tengo por muchos años.
3: ¿Para qué quiero un regalo de un día? Si usted es mi mejor regalo.
0: Aquel niño conmovido se acercó y lo abrazó. Empezó a llorar diciendo: Tata, tata, gracias por ser mi tata. No, mijito, gracias a usted por ser mi hijo. ¿Qué más desea un padre de un hijo? Respeto, amor, obediencia.
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Pregunta del día. Parte de la vida es corta y sin miedo al éxito. Otras frases que usas antes de tomar malas decisiones. Completa la frase: el juguete que siempre quise de niño y nunca me trajeron fue. ¿Tú qué harías? Un familiar lejano te pide quedarse en tu casa por unos días mientras busca trabajo, pero ya pasaron 3 meses y no hace el intento de irse. ¿Cómo lo echas sin quedar como el villano de la familia? Comparte, comenta, opina aquí en el show del padrino en la invasión.

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viernes, que son viejas. Cumbian Veras, 939-3990-9670, vía telefónica, mensajes de texto, para que pidas tu rolita en el inicio de las viejas del invasor. Aquí llegan los de Tamaulipas y México, Tami Tex, la suavecita, aquí en las viejas de la 96.7 y 107.9, en el show del padrino, aquí en

0: 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Avanzamos en la programación del día de hoy a través de La Invasora. Recuerda que hay una serie de eventos de regreso a la escuela en los próximos días. Ya el próximo fin de semana habrá varios eventos de regreso a la escuela. La mayoría de ellos son gratuitos y pues más bien todos son gratuitos. De hecho, las cosas que regalan obviamente son gratis. Hay mochilas, hay toda serie de materiales para el regreso a la escuela. Y Green Acres en Español llevará a cabo su feria de regreso a la escuela el sábado 1 de agosto, allí en las instalaciones de la iglesia Green Acres, en el auditorio. 10 de la mañana a 2 de la tarde se va a llevar a cabo esta feria de regreso a la escuela. También habrá el Rose City 1846 Back to School Bash. Esto va a ser el domingo 2 de agosto, 12 del día, 3 de la tarde, en el Emmett Scott Park en Tyler. Un evento comunitario con mochilas gratis y también con artículos para la escuela, mientras los artículos hasta acabar existencias, pues. Comida gratuita, DJ en vivo, también brincolines, cortes de pelo gratuito. Eso va a ser en Emmett Scott Park en Tyler, 12 del día a 3 de la tarde. Y también Salinas Events presenta Back to School. Estarán dando 300 mochilas llenas de artículos escolares. Habrá comida, photobooth, vendedores y más. Esto va a ser en el Salinas Event, 345 County Road 37 en Tyler, 2 de la tarde a 7 p.m. Ahí están, pues, algunos eventos de regreso a la escuela.
1: Invasora, buenos días.
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1: Dígame usted.
2: ¿Me podía complacer con una canción? Con una del grupo Yahari.
1: Yahari,
2: ok, gracias, padrino.
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3: El grupo Yahari es domingo 28 de septiembre. 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
1: Hoy en los años maravillosos recordamos a una de las bandas que sonó en el boom de La Quebradita, Banda Z. Es un famoso grupo mexicano de tecnobanda que nació en Tepic, Nayarit, en 1993. El grupo se hizo muy famoso en la década de los 90 gracias a su ritmo alegre y a canciones divertidas como La Niña Fresa. Tocan tecnobanda, un género que mezcla la música de viento tradicional con el sonido de teclados y aparatos modernos. Lograron destacar por usar letras divertidas y un ritmo bailable muy propio. Se convirtieron en una de las agrupaciones favoritas en la década de los 90, cuando el boom, la moda,

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1: Hoy en Recuérdame, recordamos los domingos de barbacoa, carnitas, tortillas de harina en familia. Hubo una época en la que los domingos tenían un aroma muy especial. Desde temprano se empezaba a sentir el olor a carnitas o también a la barbacoa o de las tortillas de harina recién hechas. Era un olor que recorría toda la casa y que nos sacaba de la cama sin necesidad de despertador. Los domingos eran para reunirse, no importaba si había mucho dinero o poco, lo importante era estar juntos alrededor de la mesa. Mientras unos iban por las carnitas, otros preparaban la salsa, nunca faltaba el pico de gallo, los frijoles, el arroz, el guacamole o los chiles en vinagre. Y sí, en casa se hacían tortillas, tortillas de harina. Ver a mamá o la abuela o las tías estirando la masa con el rodillo era todo un espectáculo. Cuando la tortilla caía sobre el comal, la cocina se llenaba de ese aroma que difícilmente se olvida y claro, siempre había alguien que no podía esperar y se comía una tortilla recién hecha con mantequilla con sal o simplemente calientita. La comida era solo el pretexto. Lo verdaderamente importante era la conversación, las risas, las anécdotas, los primos corriendo por el patio, los niños jugando mientras los adultos platicaban durante horas. Nadie estaba viendo un celular porque la mejor pantalla era ver a toda la familia reunida. Y cuando terminábamos de comer, venía la sobremesa, el café, el pan dulce, las bromas del tío más ocurrente, jugar a la lotería y esa sensación de que el tiempo pasaba más despacio. Hoy, muchas familias viven con prisas, los horarios son distintos, cada quien anda ocupado y no siempre es fácil coincidir alrededor de la mesa. Por eso aquellos domingos quedaron grabados en el corazón, porque no recordamos solamente el sabor de la barbacoa, las tortillas de harina, recordamos las voces de quienes estaban sentados con nosotros, los abrazos, las carcajadas y el inmenso privilegio de compartir el pan y la vida con las personas que más amábamos. Porque al final, la mejor receta nunca fue la comida, la mejor receta siempre fue la familia reunida.
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1: Hoy en el cierre de las viejas de la invasora te cuento la historia de la canción Agüita de Melón de Fito Olivares, un tema lanzado como álbum, más bien fue dio título a un álbum y también fue el sencillo principal de ese álbum en 1990 bajo el sello de Oliva Records. A diferencia de sus canciones enfocadas puramente en el baile y la fiesta, esta cumbia narra una anécdota de amor juvenil y cotidiano estructurada paso a paso. El encuentro. El protagonista narra que conoció a su enamorada una tarde al salir de la iglesia, donde ella lo cautivó con una sonrisa.

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1: Entramos al primer segmento de Farándula Invasora. Saludamos a Dulce la Chilanga Flores, quien ya está lista para el primer segmento hoy. Chilanga, buenas tardes.
2: Buenas tardes, listísima para el chisme y para disfrutar de un buen fin de semana, padrino, con este clima riquísimo que se nos viene. Pero bueno, pues así como está de candente el sol, también están las redes sociales. Después de que a inicios de mes regresa al género Natanael Cano, él nos dijo, ya voy de regreso otra vez con nuevo material, y lo hace ahora sí que de la mano de Gabito Ballesteros y Adriel Favela, con este tema titulado Palamaña. Este sencillo, pues bueno, ya está disponible en todas las plataformas digitales. Cuando él dio el teaser de que iba a sacar esta canción, pues bueno, en menos de 24 horas esta publicación superó los 5.7 millones de reproducciones y un montón de likes y muchísimos comentarios también, pues dando a entender que Natanael está más fuerte que nunca. Pues bueno, ¿qué significa esta canción de Palamaña? Ese es un corrido tumbado que retrata la destreza de un hombre poderoso, su historia de superación y, por supuesto, no tenía que faltar esos lujos que se dan y las mujeres que lo rodean. Así que, pues bueno, ya está, ya tienen esta nueva canción para que puedan disfrutarla, ese nuevo corrido tumbado de Natanael Cano junto a Gabito Ballesteros y Adriel Favela. ¿Cómo ves, padrino?
1: No, pues tienen mucho éxito, no hay eso no se... no se cuestiona, ¿verdad? Y ahora con las plataformas puedes medir rápidamente el éxito de un artista, y el hecho de que de inmediato acumulen millones, pues habla de que pues ahí están vigentes, ¿no?
2: Sí, definitivamente. Y pues bueno, digo, creo que las plataformas se han ayudado bastante. Yo creo que antes, pues en esos entonces, poder ser artista era un gran sueño, de que si tenías suerte, pues bueno, alguien te descubría, te apoyaban. Pero ahora, pues bueno, con las redes sociales ya no necesitan de nadie para poder, pues, demostrar su talento, que digo, también para mí no es así como que, la gran cosa, pero pues bueno, ¿no? Están pegando por algo y están sabiendo cómo llegarle al público con estos nuevos ritmos que nunca se habían escuchado anteriormente. Pero pues bueno, lo que se escucha seguro todo el tiempo es el nombre de Ángel Aguilar y Cristian Nodal. O sea, ellos nunca van a pasar de moda hasta este día. Yo no sé hasta cuándo los vamos a dejar en paz a los pobrecitos, pero es que resulta que hay un video de Ángela durante una presentación y que está obviamente desatando estos rumores en las redes sociales de un supuesto embarazo, luego de que estos usuarios aseguraran que su abdomen de Ángela se ve un poco diferente y que tiene ciertos gestos que ella estaba haciendo, como por ejemplo llevarse las manos al vientre, lo cual podría interpretarse, ¿no?, como una señal de que pues está embarazada. Pero pues bueno, hasta este momento no ha habido ninguna confirmación oficial por parte de la pareja, ni tanto de Cristian como de Ángela. Pero pues las especulaciones ahí siguen. Ya se había dicho anteriormente de un supuesto embarazo, que precisamente la familia dio una declaración diciendo, estos solamente son rumores, por favor, exigimos pruebas a esas personas que difundieron estos chismes, en pocas palabras. Pero pues bueno, quién sabe, igual pues ya llevan 2 años, a lo mejor ya sienten como que esa necesidad de ser padres, no lo sé. Pero pues al menos por este momento siguen siendo rumores, ya esperemos ver si sí o no es cierto esto.
1: De todo se saca nota, ¿no? Nada más estás en la farándula y cualquier movimiento ya es interpretado, ¿verdad?
2: Claro, no, y no se necesita hacer de la farándula. Te aseguro que todo Tyler, alguna persona le han inventado un montón de chismes. Ahora imagínate, ¿no? Cuando se es famoso.
1: Pueblo chico, infierno grande. Y
2: exactamente.
1: Pues pues ahí va a seguir la comidilla durante mucho tiempo esta pareja, digamos, mediática. A lo mejor en los años 50, los mediáticos eran Pedro Infante y María Félix, ¿no?
2: Ajá, sí, y bueno, ahora sí que tenemos mucha tela de dónde cortar con ellos, pues con todo lo que ha pasado. Pero pues lo bueno es que a pesar de todo son jóvenes que han sido fuertes y no se han dejado caer a pesar de todo el ataque que se les hace a ellos. Pero pues bueno, esperemos que igual tengan un matrimonio feliz y que sean muy felices para siempre.
1: Muy bien, bueno, pues gracias, Chilanga.
2: Gracias, vamos a tener más información más adelante, así que por favor sigan disfrutando del show del padrino.

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4: Para hoy esperamos un día parcialmente nublado con máxima llegando a 95, mínima en 77. Para mañana sábado condiciones similares, máxima 97, mínima 76. El domingo soleado totalmente con máxima 98, mínima 77. Y el lunes 99 la máxima, mínima 77. 100 grados pronosticados el martes. Para La Invasora con el pronóstico del tiempo, Juan Martín Ovalle, el padrino de La Invasora.
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0: escuchaste a los dos de Tamaulipas, doble tocada en la media hora de la hora de lonche, el tema Arriba la Compañía. Saludamos a Dulce la Chilanga Flores para el segundo segmento de Farándula Invasora Chilanga.
1: Así es, padrino, pues los Tucanes de Tijuana nos cuentan cómo fueron sus inicios en el ámbito musical, además de que Juan Rivera pues aclara rumores sobre amenazas contra Jenny y pues todo lo que tuvieron que enfrentar para poder estar seguros en la carretera y pues no ser atacados. Así que bueno, esta información más adelantito aquí en La Invasora.
0: Pendientes.

0: 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Vamos a el segundo segmento de Farándula Invasora con Dulce La Chilanga Flores, quien ya está lista con los detalles. Chilanga.
1: Es chismecito time, padrino. Y es que sí, los Tucanes de Tijuana nos cuentan cómo fueron sus inicios en el mundo de la música y pues antes, ¿no?, de ser famosos, cómo es que ellos se consideraban prácticamente como una mafia chiquita. Escuchemos esto.
2: Palabrábamos ahí a las muchachas del bar. Teníamos nuestra mafiecilla, ¿no? Nuestra mafiecilla de que, porque no éramos un grupo que tuviéramos un repertorio grande, ¿no? No sabíamos que las Mañanitas y que Lamberto Quintero.
3: La puerta negra,
2: sí. Entonces, que no porque seas tú, ¿no? Entonces, apalabramos a todas las muchachas para que en cuanto llegara alguien, el cliente, pues le dirá, ay, queremos que nos toque aquí, que nos toque.
4: Toca la que me sé.
2: Sí, man.
4: Ah, güey.
2: No, tú tienes que pedir esta, ¿no?
0: Bueno, pues le pasarían también su propina a las muchachas para...
1: Sí, claro. Sí, yo creo que sí, ¿no? Aunque sea algo y día gratis. Digo, hay algo ahí de... No día gratis. Entonces, sí, qué bueno que igual ellas apoyaron. Pues para que así, ahora que ya que los ven bien famosos y todo, digan, ah, yo apoyé a estos chicos cuando iban en sus inicios. Así que qué padre. Igual son aventuras y bonitos recuerdos y buenas anécdotas, ¿no?
0: Ah, así es. Así que bueno, pues ahora ya... muy bien posicionados en el ambiente de el regional mexicano. Recuerdo cuando los contratamos para el festival en la plaza que tuvimos aquí en el centro, pues no hallábamos grupo principal y dijimos, bueno, pues estaba ocupado los Tucanes, ya había hablado con ellos, con el representante, y luego me dice, ¿sabes qué? Vamos a cancelar esta para ir con la Invasora. Dije, órale. Okay.
1: Qué padre.
0: Voy a tratar de conseguir fechas en Texas y hacemos el de la Invasora. Dijo, ya está. Ay. Y bueno, pues sí, y aquí mis jefes ya me andaban colgando. ¿Qué grupo vas a tener ya? Porque ya estaba anunciado el evento, solo faltaba anunciar el mero bueno, ¿verdad?
1: Y sí, claro.
0: Bueno, los Tucanes de Tijuana fueron pues muy accesibles con la Invasora, así que
1: no más quería
0: platicar eso.
1: Okay. Sí, no, eso sí, se les agradece, se le ve el corazón. Pero bueno, pues sí, alguien que definitivamente no tuvo una muy buena anécdota fue pues Juan Rivera, ¿no? Que como siempre decimos, ha sido una familia muy mediática. Habían unos rumores de amenazas contra Jenny. Él nos lo cuenta de esta manera, escuchémoslo.
5: Se rumoraba que la gente que le hizo esto a Vale estaba en Michoacán. No sé si era un table o un antro que llegaron y echaron 6 cabezas. Y se empezó, y Jenny tenía que cantar como al mes. Europa no es muy grande. Uh-huh. Y dijeron, se empezó a correr un rumor de que iban a mocharle la cabeza a Jenny.
0: Wow, no pues. Sí, llegamos a escuchar durante el tiempo, después de su muerte, teorías conspirativas al respecto, ¿verdad?
1: Claro, claro, se dijo mucho de eso, que a lo mejor, y pues sí, eso fue prácticamente homicidio lo que se hizo contra de ella. No sé, yo creo que igual nunca vamos a saber la verdad, si realmente fue a propósito o realmente fue accidental. Pues como quiera que sea, pues su legado ahí sigue, pero pues bueno, ¿no? Yo creo que la gente que adora su música, pues la ha de extrañar y quisiera más temas de ella, pero pues sí, un tema bastante delicado, y precisamente por lo mismo de que estaba ya recibiendo amenazas, igual desde mucho antes, o al menos eso se rumoraba, pues tuvieron que tomar medidas necesarias, como por ejemplo usar carros blindados, y así lo explica Juan.
5: Conseguimos camionetas duras, blindadas, llegamos al evento y recuerdo que yo me quedé afuera de su puerta toda la noche velando de que nadie llegara, pero fueron muchas ocasiones así. La primera vez que yo escuché a Jenny decir que ella dijera, porque mira, enfrentó amenazas mucho tiempo.
0: Lo que no entiendo es por qué. Digo, Jenny pues no cantaba corridos, ¿verdad? Que recuerdo que las muertes de algunos gruperos han sido en parte porque tomaron cierta posición o porque un grupo delictivo los consideraba del grupo contrario, ¿verdad? Entonces,
1: claro,
0: en el caso de Jenny, pues eran canciones de desamor, de amor, festivas, etcétera. Entonces, no entendí yo en ese entonces los rumores de esas amenazas, ¿verdad?
1: Pues sí, la verdad no, solamente que quisieran estafarla, que dijeran, hey, ¿sabes qué? Móchate con algo de dinero, pues oye, ganas muy bien. Yo es lo que me imagino que podría ser como a lo
0: podría ser derecho de piso, ¿verdad?
1: Sí, exactamente. Entonces, pues sí, solamente ellos sabrán qué cosas les decían y pues la verdad, muy triste que pues una persona termine su vida de esa manera, pues a manos de alguien más. Pero pues bueno, al menos su legado sigue y pues que hay que seguir disfrutándolo.
0: Así es. Bueno, que disfrutes también el fin de semana, Chilanga.
1: Igualmente, padrino, para toda la audiencia también de la emisora, pásensela súper bien. Y si la vida lo permite, pues igual nos escuchamos la próxima semana con más chisme calientito.

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1: Avanzamos en la programación del día de hoy a través de la emisora. Saludos para ti que nos sintonizas en toda la región del este de Texas, que estás chambeando en este día viernes. Y de repente se nubla, ¿verdad? Supuestamente no hay condiciones de lluvia, pero ya sabes que esto es Texas y en cualquier momento cualquier pronóstico hecho puede desbaratarse, porque la naturaleza en Texas es como que muy caprichosa, ¿verdad? Hace rato estaba como que nublado, medio queriendo llover, y de repente se empezó a aclarar y otra vez tenemos nubes, así que bueno, aparentemente hoy había 25% de lluvia, pero el pronóstico lo eliminó, no hay condición de lluvia, pero vemos nubes que de repente se forman, ¿verdad? Así que lo que sí es que el calor va a estar todavía presente. Bueno, vamos a esta hora a regalar 4 boletos para Moody Gardens. ¿Quieres irte con tu familia todavía en lo que resta de las vacaciones a Galveston? Bueno, pues tengo 4 boletos para Moody Gardens. Estos boletos tienen la opción de que puedas entrar a todas sus instalaciones, que incluyen acuario, que incluyen... ¿qué más incluyen? Incluyen una sala 3D para que veas películas, así que 903-939-9670, 4 boletos para Moody Gardens en este preciso momento. Invasora, buenas tardes. Número uno, gracias. Vamos a la llamada número 6. Invasora, buenas tardes. Número 2, gracias, número 2. Son 4 boletos para Moody Gardens. Invasora, buenas tardes. Llamada número 3, gracias, número 3. Invasora, buenas tardes. Llamada número 4. Es usted la número 4. Gracias, número 4. Vamos a la número 5. Llamerito para boletos para Moody Gardens. Número 5. Gracias, número 5. Ya viene la buena en el 903-939-9670. Y Invasora, buenas tardes.
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1: A esa hora nos echamos un rapidín para platicarte. La edad ya dejó de ser obstáculo para cumplir sueños. Una chef originaria de Jamaica de 96 años conquistó las redes sociales gracias a sus recetas tradicionales y su carisma frente a la cámara, logrando millones de reproducciones y un récord Guinness. Su historia se convirtió en una inspiración para personas de todas las edades y demostró que nunca es tarde para iniciar un nuevo proyecto. Miles de usuarios celebraron su energía y la convirtieron en una de las figuras más queridas del momento. En otra nota, te cuento que lo que buscaba convertirse en una experiencia gastronómica exclusiva terminó generando una gran polémica. Un restaurante con estrellas Michelin en Seúl enfrenta un proceso legal después de incluir hormigas en uno de sus platillos, un ingrediente que está prohibido por la legislación del país. La noticia rápidamente se volvió viral y abrió un debate entre quienes defienden la innovación en la cocina y quienes consideran que las reglas sanitarias deben respetarse sin excepción. La historia ya le dio la vuelta al mundo y sigue generando opiniones encontradas en redes. En otra nota, te cuento que lo que comenzó como una publicación más en redes terminó convirtiéndose en un momento en que miles de aficionados al fútbol celebraron. El influencer mexicano Aaron Mercury logró llamar la atención de el mismo Erling Haaland, quien respondió directamente a una de sus publicaciones y provocó una ola de reacciones entre sus seguidores. La interacción se viralizó rápidamente y demostró el enorme poder que tienen las redes sociales para acercar a figuras internacionales con sus fanáticos. En cuestión de horas, el intercambio acumuló miles de comentarios y compartidos, convirtiéndose en uno de los temas más comentados por los usuarios.

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4: Para hoy esperamos un día parcialmente nublado con máxima llegando a 95, mínima en 77. Para mañana sábado condiciones similares, máxima 97, mínima 76. El domingo soleado totalmente con máxima 98, mínima 77. Y el lunes 99, la máxima mínima 77. 100 grados pronosticados el martes. Para La Invasora con el pronóstico del tiempo, Juan Martín Ovalle, el padrino de La Invasora.

que los argentinos han estado promoviendo una petición en línea que ya suma 80 mil firmas para exigir, según, que se repita el partido de la final porque alegan pues que el árbitro los perjudicó. Y bueno, pues ves publicaciones que informan sobre esa petición en línea y lo que más tiene son los emojis de pues burla, porque pues todo mundo vio cómo España barrió a la selección argentina, la humilló, no metió ni las manitas. Los que pegaron más fueron los argentinos y tampoco le sacaron muchas tarjetas. La que fue expulsión pues era obvia, una amarilla, y sumó otra amarilla para la expulsión. Así que bueno, pues esa es la nota que hemos estado viendo, que y todo mundo cuando su equipo pierde de repente en línea también surgió entre los ecuatorianos que supuestamente se iba a repetir el partido que perdieron con México. Un partido de fútbol nunca se ha repetido que yo tenga memoria, ¿verdad? Así que pues sueños guajiros que se repita un partido que al equipo al que le ibas se repita. Bueno, hoy comienza la actividad de la Liga MX con los siguientes partidos. El Club Tijuana enfrenta a León 10 de la noche por Fox Sports en español. El equipo que regresó a primera división después de que desapareció el Mazatlán. Atlante se enfrenta al América 10 de la noche el día de hoy. Chivas a las 6 de la tarde mañana contra Juárez por Telemundo. El Atlante contra América, no estoy seguro en qué cadena va, pero pues al Mazatlán lo transmitía Azteca. Veremos si, porque los dueños eran Azteca, pero en Estados Unidos lo transmitía Univisión. Vamos a ver en qué termina, quién va a transmitir al Atlante. El Tigres contra San Luis, mañana 8 de la noche por Fox Sports. Santos Laguna contra Atlas, mañana 10 de la noche por Univisión. El Necaxa contra Monterrey, 6 de la tarde el domingo. Y Pachuca contra Querétaro, 8 de la noche el domingo. El campeón de campeones, Cruz Azul y Toluca, adelantaron sus partidos a inicio de la semana porque mañana se enfrentan por el campeón de campeones, siendo uno campeón de invierno y otro el campeón de verano. Mañana lucharán por la Copa del Campeón de Campeones.

0: tu doctor.
1: Hola, hola, mi nombre es Alejandra Flores, soy nutrióloga y para todas las personas que se sienten presionadas por los estándares de belleza o constantemente hacen dietas de restricción, les quiero aconsejar que dejen de hacer esto.

en lugar de mejorar nuestro estado de salud, empeore. Y también el estado físico, es decir, en lugar de mejorar zonas de nuestro cuerpo, podemos empeorarlas. Aquí lo que yo te recomiendo es mejorar tu cuerpo, tu templo, no comparado con el de otra persona. Esto sí se puede hacer con buenos hábitos de alimentación, nunca con dietas restrictivas, y con una buena actividad física, un buen entrenamiento, podemos mejorar muchísimo. Si lo que tú buscas es algo más físico, pero sobre todo algo más

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Bueno, pues hay una aplicación que se llama Truecaller. Es una de las aplicaciones más populares del mundo para identificar llamadas de números desconocidos y ayudar a bloquear llamadas spam, telemercadeo y posibles estafas. Cuenta con una comunidad de cientos de millones de usuarios que reportan números sospechosos, lo que permite actualizar continuamente su base de datos. ¿Cómo funciona? Cuando recibes una llamada de un número que no tienes guardado, Truecaller consulta su base de datos y si encuentra información, puede mostrarte el nombre de la persona o empresa. Si se trata de un negocio, si el número ha sido reportado como spam o posible fraude, si es una llamada de telemarketing o una robo llamada. Así puedes decidir si contestas o dejar que siga sonando. Además, tiene bloqueo de llamadas y mensajes. Además de identificar llamadas, la aplicación puede bloquear automáticamente números reportados como spam, filtrar mensajes de texto no deseados, permitir crear tu propia lista de números bloqueados. Y bueno, también buscar un número. Te llamó un número desconocido y no contestaste, puedes escribirlo en Truecaller y si está en su base de datos, la aplicación intentará mostrarte información para ayudarte a identificarlo. Funciones adicionales, historial de llamadas más detallado, identificación de empresas verificadas, asistente para filtrar llamadas, grabación y transcripción de llamadas en algunos dispositivos y planes. Ventajas, identifica muchos números desconocidos antes de contestar, reduce llamadas de spam y estafas, ayuda a reconocer empresas legítimas, también filtra muchos mensajes SMS no deseados. 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

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En leyendas urbanas, el calor calienta el cuerpo. ¿Alguna vez te dijeron que un trago de alcohol ayuda a entrar en calor? Bueno, más bien esa expresión quiere decir que te pones en ambiente, ¿verdad? Pero en realidad, físicamente es un mito. El alcohol dilata los vasos sanguíneos que están cerca de la piel. Por eso sientes una sensación de calor casi inmediata. Pero lo que realmente está ocurriendo es que tu cuerpo está perdiendo calor más rápido hacia el ambiente. Es decir, te sientes más caliente, pero tu temperatura corporal en realidad disminuye. Por eso beber alcohol en un clima muy frío puede ser incluso peligroso. Así que ese calorcito solo es una ilusión del cuerpo.

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0: mejores que nos llevemos a un manicomio.
1: Ahí es donde deberían de estar.
2: Restaurante argentino en Veracruz habló mal de México por celebrar el triunfo de España y así le está yendo. Que se dejó llevar por la pasión. Bueno, un restaurante argentino en Veracruz criticó a los mexicanos por haber celebrado el triunfo de España y adivinen a quién se le está quedando el asado en la parrilla. Después del resultado de la final del Mundial, el restaurante El Che Parrilla lanzó una publicación criticando a todos los mexicanos que estaban felices por el resultado de la Copa del Mundo, en la que decía: qué feo ver a los veracruzanos disfrutar de un triunfo que no es de México. ¡Qué mediocres! Y todavía se pone una carcajada, ¿no? Publicó el lugar olvidando por completo que estaba vecindado en suelo mexicano. Como era de esperarse, la publicación del Che Parrilla pronto se volvió viral, provocando una reacción negativa, no solo de los jarochos, sino de todo México. Del pueblo jarocho se mantiene tu restaurante. No vayan a su restaurante nunca más, fueron algunos de los comentarios que se pueden reproducir en las redes. Tanta fue la funa que el mismo lugar lanzó un comunicado pidiendo disculpas y tratando de aclarar lo que quiso decir, en lo que ya podemos decretar que, pues, la regó. Lo escribí desde la pasión que muchos sentimos por el fútbol. Esa emoción me hizo perder la perspectiva y terminé expresándome de una forma que lastimó a personas que no lo merecían. Me equivoqué, rezaba la carta luego de ver que a sus empanadas ya les estaban saliendo hongos. Cabe mencionar que la funa vino acompañada de centenas de reseñas negativas en Google que hicieron bajar su calificación a 1.7 estrellas, además de que tuvo que borrar la cuenta de Instagram del lugar y habría perdido por completo su reputación en Veracruz. Jamás ha sido mi intención faltar el respeto a Veracruz ni a su gente. Al contrario, si nuestro restaurante existe es porque miles de familias veracruzanas nos han permitido formar parte de sus momentos importantes, decía también la segunda parte del comunicado, que pues ahora que vio que su negocio está siendo afectado.

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8: Para hoy esperamos un día parcialmente nublado con máxima llegando a 95, mínima en 77. Para mañana sábado, condiciones similares, máxima 97, mínima 76. El domingo, soleado totalmente con máxima 98, mínima 77. Y el lunes, 99 la máxima, mínima 77. 100 grados pronosticados el martes. Para La Invasora, con el pronóstico del tiempo, Juan Martino Valle, el padrino de La Invasora.
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En datos del este de Texas te cuento que el único lago natural famoso de Texas está en esta región. Caddo Lake es considerado el único lago natural importante.

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En leyendas urbanas has escuchado que los celulares atraen los rayos. Cuando hay una tormenta, algunas personas creen que usar el celular atrae los rayos. Pero eso es un mito. Los teléfonos por sí solos no atraen los rayos. Lo que realmente aumenta el riesgo es estar en un lugar alto, abierto o cerca de objetos metálicos grandes. Puedes usar tu celular de forma segura si estás dentro de un edificio o un automóvil con techo metálico. Lo que sí debes evitar es permanecer al aire libre durante una tormenta. Así que el celular no es peligroso en una tormenta. El verdadero riesgo es donde te encuentras cuando cae un rayo. 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
1: Mi gente, por ahí andan las noticias que según quieren deportar a toda la raza trabajadora y les hicimos este corrido, compa Kevin.
2: Para que le pongan oídos, dice más o menos así, compadre.

0: 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Vamos a la reflexión final. Esta se llama el desánimo. Hay días en que el ánimo simplemente desaparece. No porque seamos débiles, sino porque todos en algún momento nos cansamos de luchar, de esperar o de intentar una vez más. El desánimo llega en silencio. Nos hace creer que nada va a cambiar, que nuestros esfuerzos no valen la pena y que los sueños que un día nos hicieron sonreír hoy parecen demasiado lejanos. Pero hay algo que el desánimo nunca nos dice, que es pasajero. Así como la noche más oscura termina cuando sale el sol, también los momentos difíciles acaban encontrando una salida. Tal vez no mañana, tal vez no de la manera que imaginábamos, pero siempre existe una nueva oportunidad para volver a empezar. No midas tu vida por un mal día, una mala semana o una mala racha. Las grandes historias no se escriben con capítulos perfectos, sino con personas que decidieron levantarse una vez más cuando todo parecía perdido. Si hoy te sientes sin fuerzas, descansa, respira, habla con alguien, busca aquello que te devuelve la esperanza. Descansar no es rendirse, llorar no es fracasar. Pedir ayuda no es señal de debilidad. Recuerda que incluso las semillas pasan un tiempo bajo la tierra antes de florecer. Quizá hoy no veas resultados, pero eso no significa que no estés creciendo. No permitas que un momento de desánimo decida el resto de tu historia. Lo mejor de tu vida todavía puede estar por escribirse. Porque mientras tengas un nuevo amanecer, siempre tendrás una nueva oportunidad. Y está en ti aprovecharla. Hasta aquí un servidor, Juan Martín Oa y el padrino. Te quedas con música continua. El Meño está de vacaciones. Yo amenazo con volver el lunes, 10 de la mañana, 3 de la tarde. Si Dios no dispone otra cosa, aquí en La Invasora. Buenas tardes.
1: Ayer hablé con Dios.

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18: Esta noche la temperatura cae en 77. Para mañana lunes comenzamos la semana 98 la máxima, mínima 76. Y el martes 99 grados máxima, mínima 77. Para La Invasora, con el pronóstico del tiempo, Juan Martín Ovalle, el padrino de La Invasora.
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10: Esta noche la temperatura cae en 77. Para mañana lunes comenzamos la semana 98 la máxima, mínima 76. Y el martes 99 grados máxima, mínima 77. Para La Invasora, con el pronóstico del tiempo, Juan Martino Valle, el padrino de La Invasora.
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6: Esta noche la temperatura cae en 77. Para mañana lunes comenzamos la semana 98 la máxima, mínima 76. Y el martes 99 grados máxima, mínima 77. Para La Invasora, con el pronóstico del tiempo, Juan Martino Valle, el padrino de La Invasora.
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0: La Joaquín.
1: Muchas gracias.
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14: Esta noche la temperatura cae en 77. Para mañana lunes comenzamos la semana 98 la máxima, mínima 76. Y el martes 99 grados máxima, mínima 77. Para La Invasora con el pronóstico del tiempo, Juan Martín Ovalle, el padrino de La Invasora.
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